0: Acción Mundial, un grupo internacional de expertos respaldado por la Organización Mundial de la Salud. El documento alerta sobre un escenario marcado por la desconfianza, la falta de cooperación y la disminución de recursos, factores que podrían hacer que la próxima crisis sanitaria sea incluso peor que la de COVID-19. Deporte B, Fórmula 1. Franco Colapinto va por un nuevo objetivo con Alpine en el Gran Premio de Canadá. El piloto argentino viene de conseguir la mejor posición histórica de su carrera con un séptimo puesto en Miami, y este fin de semana buscará superarlo en el circuito de Montreal, que también contará con una carrera sprint. En cualquier momento volveremos con más noticias. La radio te informa la hora. 21:02. Ahora en tu radio, los datos del tiempo.
1: Temperatura 12 grados, humedad 62%. Luego de la Primera Guerra Mundial, la mecánica automovilística ya había alcanzado ciertas definiciones, como el uso del motor de explosión, el arranque eléctrico, suspensión independiente y frenos hidráulicos. El auto ya era un vehículo práctico y no solamente un experimento para aventureros. Esto permitió que los fabricantes apuntaran a la belleza y a la comodidad. Sobre esta base se asentó el arte de la carrocería, que dio a luz ejemplares excelsos como la Bugatti Royale o el Chrysler LeBaron, que todavía hoy despiertan exclamaciones. 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

Hola a todos, bienvenidos. Estamos arrancando una nueva edición de Flashback que nos llevará a lo largo de estos próximos 60 minutos por un recorrido por las distintas décadas de la música. Tenemos de todo un poco para que esta hora se te pase volando. Arranca España.

En 1987 España publicaba su segundo éxito mundial, Call Me, que con su ritmo ítalo disco se ubicó como primero en las listas de Europa y llegó al número 13 en la lista Dance de Billboard. Ahora no te va a gustar.

recién Revolución, no te va a gustar. 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Argentina. 2010. Número 1.

En el 2009, Mensajeros Reggae lideraba el ranking en nuestro país con Náufragos. Música de los 70s, él es Eddie Money.

0: Pasaba el cantante, guitarrista y saxofonista, además de compositor de rock, Ed Money, haciendo Nena Espera, desde su álbum Ed Money, del año 1977.
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4: Seguimos en Flashback ahora con música de los 80s y los Fine Young Cannibals.

El famoso trío Fine Young Cannibals hacía su She Drives Me Crazy, Ella Me Vuelve Loco. Ahora, Garbage.

0: Los creadores de esta chica estúpida, la banda Garbage, desde su gran álbum del año 1996, llamado precisamente Garbage.
1: 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Estados Unidos. 1994. Número 1.

0: Beck alcanzaba el quinto máximo dentro del chart norteamericano con Loser. Ahora vamos a un pequeño corte y al regreso, entre otros, Carol King, Owen D y los Enanitos Verdes.
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0: R&D o Orchestral Maneuvers in the Dark, maniobras orquestales en la oscuridad, sería una traducción más o menos literal, nos traía Por Siempre Vive y Muere, desde su álbum The Passive Age del año 1986.
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0: Ahora,
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0: Los enanitos.

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0: Ahora en tu radio, los datos del tiempo.
1: Temperatura 12 grados. Humedad 63%.
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0: La radio te informa la hora. 23, 4 minutos. Ahora en tu radio, los datos del tiempo. Temperatura 11 grados. Humedad 63%.
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0: La radio te informa la hora. Una, un minuto. Ahora en tu radio, los datos del tiempo.
1: Temperatura 10 grados. Humedad 70%.
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La radio te informa la hora. 2:03. Ahora en tu radio. La radio te informa la hora.

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0: La radio te informa la hora. 3:02. Ahora en tu radio, los datos del tiempo.
1: Temperatura 8 grados. Humedad 74%.
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0: Ahora en tu radio, los datos del tiempo. Temperatura 9 grados. Humedad 71%.
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0: La radio te informa la hora. 5:01. Ahora en tu radio, los datos del tiempo.
1: Temperatura 8 grados. Humedad 77%.
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2: ¿Qué tal? ¿Cómo están todos? Muy buenos días. 6:04 minutos. Aquí comenzamos nuestro encuentro en este 20 de mayo, miércoles 20 de mayo. Y viene bastante fresquito, ¿eh? 8 grados 8, se siente, a pesar de que el viento está en calma, se siente bastante frío el comienzo de este miércoles. 15 grados como mucho hacia la tarde, con el detalle de que llegarán las nubes, ¿eh? Con respecto a los días anteriores que tuvimos mucho solcito, hoy, mañana y el viernes las nubes estarán presentes y las temperaturas mínimas entre 6 y 7 grados, ¿eh? De hecho, hasta ahora ya tenemos 8.8, irá levantando, como te dije, solo hasta 15. Mañana 13 la máxima, el viernes lo mismo. No hay lluvias a la vista y se anticipa también un fin de semana sin lluvias, ¿eh? Por el momento, aquí de a poco, estamos a mitad de semana. Y nosotros con Martinelli, desde los controles, mi nombre es Fernando Iannello y vos allí encarando tu día. Vamos a intentar pasar un miércoles espectacular, ¿qué te parece? Con una selección de canciones ideal para esta primera hora. Ya tenemos artistas, mira, programados como Taylor Swift, Elton John, también llegará Sheryl Crow, algo de ABBA y por supuesto las noticias más importantes, ¿eh? Que incluye fútbol. Ayer, ¿qué pasó con Boca? ¿Qué pasó con el árbitro? ¿Te enteraste, no? Bueno, después lo vamos a conversar. @ La Nación Música, siempre en contacto vía redes, ustedes saben, y todos invitados a vernos y a escucharnos en YouTube, ahí también estamos. Así que buenos días a quienes están tempranitos y aprendidos en YouTube. Arrancamos con The Cure, haciendo In Between Days Without You. A todos buenos días, bienvenidos, esto es La Nación 104.5.

La Nación 104.9, más música, Taylor Swift haciendo Opalite, la música que estamos compartiendo, comenzando el día de a poquito, los accesos se van cargando, para vos que estás saliendo a esta hora, ten en cuenta que ya se siente en Panamericana, viene al norte, el acceso oeste, y como siempre la zona de Mataderos en Liniers, pero bueno, menos cuarto vendrá el primer informe. Ahora nos ocupamos de las noticias que se van destacando para el día de hoy. Bueno, por un lado el gobierno negociando compensaciones con provincias del norte de la Argentina.

con el objetivo de recortar subsidios por zonas frías. Habrá negociaciones en ese sentido. Apareció el dato de la inflación mayorista, escuchá, en abril 5,2%, duplicando el IPC. Es un dato fuerte, y el central acumulando 90 días consecutivas comprando dólares. Sumó 8.300 millones en lo que va de este año. También ayer hubo finalmente reunión entre el ministro Caputo, representantes de los industriales, la Unión Industrial Argentina, y por supuesto los reclamos, ¿no? Por la presión impositiva, medidas que piden los industriales para reactivar justamente la actividad, bajar impuestos. No se tomó ninguna definición, continúan las conversaciones, veremos si llega algún tipo de acuerdo o se va a anunciar alguna medida en el futuro. Y también apareció el dato del costo de la construcción. Ayer hablábamos de solo capital, pero apareció el general de 3,1% en abril y es la mayor suba desde septiembre del año pasado, costo de la construcción. Y esto es interesante porque Arca ya decidió no apelar los fallos a favor de jubilados para no pagar ganancias. Si está justamente en esa cuestión, tenlo en cuenta. Y avanza la causa contra la AFA, que sumó un nuevo frente en el fuero penal económico, porque aparecieron presuntas facturas falsas, una trama de empresas fantasma detrás de la AFA. La fiscalía amplió la causa contra justamente la institución por presunta evasión agravada.

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pasa es que la tercera parte está en desarrollo y aparentemente con el mismo elenco, digamos, con Meryl Streep, con Amanda Seyfried, Chris Pierce Brosnan, Colin Firth. Bueno, veremos quiénes dan el sí para la tercera parte, ¿no? ¿Te gustó la primera o la segunda? Bueno, hay que ver de qué se trata correctamente, ¿no? Vamos a hablar del pronóstico porque está realmente fresca la mañana y vos querés saber qué te espera de aquí al viernes. Ya te lo cuento.

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1: Bueno, 6:31 con 7 grados. Esta hora se siente el frío, el viento del sur, y esto complica la cosa, ¿no?

pero no hay sensación térmica más abajo. Por la tarde, 15 grados, solamente 15 grados, con bastante nubosidad para este miércoles, y la tendencia para jueves y viernes muy similar, con mínimas de entre 6 y 7 grados, máximas de 13 grados, y por las tardes es que se va a sentir bastante el frío, porque el sol estará presente, pero con abundante nubosidad. Así que, bueno, también si querés te sumo el fin de semana, con temperaturas similares, sin lluvias a la vista. Por delante Daft Punk, Guns N' Roses, Donna Summer. Ahora es momento de recibir a Cyndi Lauper haciendo Girls Just Want to Have Fun, aquí en La Nación 104.9. Más música.

16:43, aquí estamos en La Nación 104.9, más música con Guns N' Roses, November Rain. Ya voy preparando el primer informe de tránsito. Hay un dato importante para la mañana de hoy y presta atención, después te lo voy a contar. Cómo no mencionarte que ayer por Copa Libertadores Boca terminó 1-1 con Cruzeiro, Platense cayó 2-1 con Santa Fe y Central ganó 4-0 frente a Universidad Central. Lo de Boca fue un escándalo, lo del árbitro, por lo que dicen los medios, los que vieron el partido. Una vez más, el árbitro tomando decisiones que son polémicas con respecto a manos no cobradas, en fin. Lo que se cobra de un lado no se cobra del otro. Una vez más, dando que hablar los árbitros. Y por Copa Sudamericana, ayer Tigre terminó 1-1 en su visita a América. Eliminado Riestra cayó con Torque 4-1. Y también Barraca Central afuera por su derrota frente al Audax Italiano 2-0. Después, más adelante, repasamos los partidos que vienen hoy, tanto para Libertadores como para la Sudamericana. 6:44 minutos. Con 7 grados en Buenos Aires. Para abrigarse este miércoles, 15 de máxima hacia la tarde con nubes que irán llegando y cambia la historia. Atención con eso. Ya mismo, Donna Summer. This time I know it's for real. 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
1: Bueno, a esta hora de la mañana, 6:48, tenemos tránsito que se va poniendo intenso, ¿eh? Vamos a comenzar por Panamericana, ya desde la Unión de los Ramales hasta pasando Camino del Buen Aire. Se siente bastante el tránsito en la mañana de este miércoles. Y lo mismo, atención para el acceso oeste. Ahí estoy viendo una sobrecarga muy importante, ¿eh? Que ya arranca en el cruce con el Camino del Buen Aire y llega hasta Castelar prácticamente. Así que atención con ello, a salir con tiempo también desde el oeste. Obviamente, la zona de Mataderos, Liniers y Devoto sobre General Paz, mano al río, ya se va cargando bastante, con algún incidente que se informa allí a la altura de Liniers. Bueno, vamos a ver si esto se complica más o no. El resto de las autopistas y accesos está con muy buen tránsito. Déjame comentarte esto. El gremio AT hoy va a llevar a cabo una protesta y aparentemente podría haber corte a través de una concentración en la avenida General Paz, en el cruce con avenida 25 de Mayo en el partido de San Martín. Bueno, van a protestar allí. Vamos a ver si hay corte, ¿eh? Para vos que te mueves, que vas a trabajar todos los días y pasas por ahí, ¿eh? Te podés ver afectado por esta protesta de ATE, que podría ser a las 10 de la mañana. Así que atención con eso, vamos a estar informando al respecto.

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1: 7:02. La Fiscalía amplió la investigación contra la AFA, su presidente Claudio Tapia y las autoridades del organismo al acusarlos de utilizar una red de empresas apócrifas con facturas truchas con el fin de desviar más de 300 millones de pesos entre 2023 y 2025. Xi Jinping se reunió con Putin en Pekín en plena tensión por la guerra en Medio Oriente. La cumbre giró en torno a la relación bilateral entre China y Rusia y el conflicto bélico entre Irán y Estados Unidos. Xi Jinping afirmó que es urgente lograr un cese total de la guerra y pidió continuar con las negociaciones. La temperatura está ahora 7:02, con cielo despejado. Buen tiempo para lo que resta del miércoles, con nubosidad en aumento y 15 grados de máxima.
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1: Abrimos otra hora en esta mañana del miércoles. Vamos preparando canciones a cargo de Mark Ronson con Bruno Mars. Ya te imaginas qué éxito va a ser. Se viene también Culture Club, algo de Cardigans, ¿por qué no? Kylie Minogue también presente para esta hora, que abre David Lee Roth haciendo Just a Gigolo, Ain't Got Nobody. Aquí en La Nación, 104.9. Más música.

La Nación 104.9, más música, éxito impresionante, ¿no? Mark Ronson, Bruno Mars, Uptown Funk. Bueno, lo compartimos con vos a esta hora. Y este dato, mira, yo no sé si ayer viste o escuchaste a la ministra de Seguridad, Alejandra Montioliva. Se refirió a la posibilidad de el programa de exención de visa de Estados Unidos para que se aplique a los argentinos. Ya se empezó a hablar de esto hace un tiempito atrás, sin mucha confirmación, pero ella misma confirmó que el gobierno ya comenzó el proceso para que los argentinos tengan este waiver, o sea, que no exista la necesidad de sacar la visa para viajar a Estados Unidos. Se está trabajando desde distintos ministerios, dijo Montioliva. No es solo una cuestión de seguridad nacional, hay que cumplir una serie de pasos, sostuvo la funcionaria, pero ve la expectativa para inicios del 2027 para que esto ya esté en funcionamiento. El proceso está en marcha. Obviamente, más adelante habrá novedades. 7:11 minutos. Continuamos con Culture Club. It's a Miracle, aquí en La Nación 104.9.

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1: 7:15 en esta mañana. Bueno, tenemos un tránsito realmente intenso en Panamericana. Mira, desde 197 hasta la zona de Bulón, muy cargada. Atención con eso, bastante tránsito allí, especialmente en esa zona. Y desde el oeste, algún inconveniente, un incidente que ocurrió a altura Castelar, en el cruce con Santa Rosa, provoca que desde el camino del Buen Aire ya se siente la intensidad hasta ese punto allí, cerca de Aedo, te diría. Así que paciencia para quienes vienen desde el oeste. En la General Paz, altura Mataderos, Liniers Devoto, con mucha intensidad, y ya se siente altura Parque Sarmiento, siempre mano al Río de la Plata, ¿verdad? Y la curva para tomar Lugones, también obviamente que provoca que desde Cabildo en adelante hasta allí se junte bastante tránsito lento por el momento, sin mayores inconvenientes, a salir con tiempo, evitar las complicaciones. Pasar de Richeri a Capital siempre es un dolor de cabeza por las obras en Delepiane, por la gente que se cruza de un carril a otro allí. Esto provoca demoras como todas las mañanas, con subtes y trenes funcionando normalmente a esta hora.

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2: La Nación 104.9 es la radio que te conecta con tus artistas preferidos. Las décadas que marcaron la historia de la música a través de Meet Music y en este mes de mayo, los años 70. Así que vos ten en cuenta que ya podés participar por un lugar para vos y un acompañante en este evento que es exclusivo. 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Meet Music, mayo, años 70. Y en este caso, una canción de Creedence, que es un clásico, obviamente. La editaron raspando ahí la década de los 60 y fue, sin duda, gran protagonista de los 70. Por eso la elegimos para hoy. Meet Music con Creedence haciendo Bad Moon Rising aquí en La Nación 104.

0: Credence haciendo Bad Moon Rising aquí en La Nación 104.9, más música en el marco de Meet Music, que es presentado por OSDE. 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
1: 7:31, hace frío hoy por la mañana, es 6 grados y medio la sensación térmica, tenemos 7.2 de temperatura, viento del sudoeste a 6 kilómetros, con cielo despejado por ahora. Hacia la tarde, nubosidad en aumento, 15 de máxima, y esa va a ser la tendencia para los próximos días. Nubosidad importante con mínimas de entre 6 y 7 grados, máximas para jueves y viernes de 13 grados. Temperaturas similares hacia el fin de semana.
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Mientras escuchamos a Macy Gray con I Try. Estuvo hace poquito por acá Macy Gray, ¿te acordás, no? Bueno, te quería contar esto. Mira, una alianza interesante entre el gobierno de la Ciudad de Buenos Aires y la UBA, porque el gobierno de la ciudad va a financiar la atención médica de aquellos vecinos de la ciudad que no tengan ni obra social ni prepaga y se quieran atender en el Hospital de Clínicas de la UBA, con el fin de contrarrestar la falta de fondos nacionales, ¿no? Este convenio cubre servicios críticos como guardias, terapia intensiva, diagnóstico, así que a tenerlo en cuenta, tenés que ser vecino de la ciudad y no tener ni obra social ni prepaga. Copa Sudamericana, hoy hay partidos interesantes. San Lorenzo visita Santos y también tenés a River enfrentando a Bragantino a partir de las 21:30 horas. Después, obviamente, repasaremos otros partidos de esta Copa que también es interesante. Continuamos con Rod Stewart haciendo Forever Young a las 7:40 minutos aquí en La Nación 104.9. Vamos.

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1: 7:45 minutos. Bueno, sigue tránsito muy intenso en Panamericana, desde la Unión de los Ramales hasta pasando Camino del Buen Aire, y ya se ve afectado el último tramo del Camino del Buen Aire por dicha intensidad. Siempre el camino, obviamente, mano a Panamericana, ¿verdad? Vamos a la General Paz con la mano al río, impresionante allí en Mataderos, con informe de incidente incluido, cerca de Alberdi, antes de Emilio Castro, y esto provoca demoras importantes que también abarcan Liniers, Devoto, avanzando hacia el río, y por supuesto ya desde la avenida San Martín. Ten en cuenta, se siente bastante el tránsito hasta que llegues a Lugones, y Lugones los primeros metros y un poquito más también mano al centro, cargadísima. Agendate tal vez un corte a las 10 en lo que es la zona de San Martín y General Paz, por una protesta de ATE, veremos. Y también desde el oeste está cargada la autopista desde Ituzaingó hasta Aedo, se va cargando lo que es Perito Moreno con 25 de Mayo, y obviamente el cruce de Richeri a Capital, siempre un dolor de cabeza desde el Mercado Central. Subtes y trenes funcionando normalmente. Por supuesto, en media hora volveremos a actualizar esta información, y voy separando ahí un dato de tenis que tiene que ver con Alcaraz. No está nada bien, ¿eh? Después te voy a contar más detalles acerca de su futuro. Ahora Phil Collins haciendo Two Hearts aquí en La Nación 104.9. Más música.

0: 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Bueno, vos sabés, somos radio oficial de Robbie Williams en la Argentina. En octubre, tres fechas, todo vendido. Y nosotros aquí vamos a compartir con vos esta experiencia. 1, 2 y 4 de octubre, todo agotado en el Movistar Arena. Vos presta atención, cuando llegue un momento vamos a tener invitaciones para compartir. Mientras escuchamos a Robbie con Millennium, lo que te adelantaba, Alcaraz. O sea que está lesionado en su muñeca, lo tiene a maltraer. Y ya se sabe, tampoco va a jugar Wimbledon, que va a empezar el próximo 29 de junio. Se dio de baja en los Masters 1000 de Madrid. Roma, Roland Garros, que se está jugando en estos días, no está presente. Y ya dijo, no va a estar en la gira de césped, que no solo abarca, obviamente, el ATP 500 de Queens, sino el legendario Wimbledon, sin Alcaraz para la edición que viene en el mes de junio.
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1: 8.1 minuto. La inflación mayorista se aceleró a 5,2% en abril, duplicando al IPC. Impulsado por la suba del petróleo, el indicador saltó 1,8 respecto a la medición de marzo y dobló al 2,6 de los precios minoristas. Venezuela liberó a 3 ex policías, considerados los presos políticos más antiguos del país, tras pasar 23 años detenidos. La liberación fue confirmada por la ONG Foro Penal. Se concretó horas después de que el presidente del Parlamento, Jorge Rodríguez, anunciara la liberación de 300 personas esta semana. Aquí en Buenos Aires, cielo despejado con una temperatura de 6 grados 4, humedad del 86%, hacia la tarde, nubosidad en aumento y máxima de 15 grados.
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La Nación 104.9, más música con The Romantics, Talking in Your Sleep. Antes pasaba Harry Styles, así que también juega. Bravo partido frente a Flamengo de visitante. Quien llegará en septiembre es Jamiroquai al Hipódromo de San Isidro. Y aquí lo tenés con Space Cowboy.

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1: 8:15 pasaditas, bueno, por Panamericana, desde el norte hacia Capital Federal te vas a encontrar con tránsito bastante intenso, ¿eh? No hay inconvenientes, pero ya desde 197 en adelante hasta Camino del Buen Aire y después en el tramo final, la zona de Munro en adelante, tránsito intenso de hora pico total. También se siente en Camino del Buen Aire, mano a la Panamericana, el tramo final más que nada. Mejor mucho desde el oeste, aunque sigue algo cargada, altura de Ituzaingó hasta Aedo y la General Paz. Mirá, la zona de Liniers en ambos sentidos son las demoras importantes, pero mano al río de la Plata, tenés Liniers, Devoto y desde Parque Sarmiento hasta Lugones con bastante tránsito que fluye, pero está realmente cargada la General Paz hasta que llegues a Lugones y algo de paciencia en los primeros metros. Perito Moreno, van al centro, obviamente, lo que muestra la hora pico, intensísimo para pasar desde Richiere Capital y sumarte a Delepiane. Desde La Plata, algo cargado, desde Wilde en adelante, con subtes y trenes a esta hora de la mañana funcionando normalmente. Enseguida tenemos a Queen, también en el radar de Police, algo de Maroon 5 y obviamente datos importantes que vayan apareciendo los sumamos en medio de estas canciones que compartimos con vos, promediando la semana, con el sol que va levantando en este frío miércoles, 6 grados 4. Vamos con Pet Shop Boys, haciendo Western Girls, en La Nación 104.9.

70 y las canciones que se han destacado en esa década. Y una banda como Los Stones no puede faltar, si bien son protagonistas de tantas décadas, hasta hoy por hoy, en los 70 tuvieron lo suyo, obviamente. ¿Qué me contás de este clásico? Miss You, no puede faltar, ¿no es cierto? Los Stones, Meet Music, aquí en la versión.

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1: 8:32 con 8 grados 4 a esta hora, un poquito menos de sensación térmica, 7.8, 87% la humedad y viento del sur. Hace frío en esta mañana, por suerte algo de sol tenemos, pero más que nada la mañana, porque por la tarde llegarán bastantes nubes, se habla de cielo cubierto para el resto del día, 15 de máxima y más fresquito.

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1: A las 8:45, bueno, mejoró bastante la Panamericana, bien al norte, algo queda allí, obviamente, altura 197, 202, pero ya desde Olivos en adelante, el último tramo muy cargado para intentar llegar a una General Paz que hoy está realmente bastante, bastante cargada. Es zona de Liniers en ambos sentidos y principalmente al Río de la Plata, desde Villa Devoto en adelante, con lo peor en Parque Sarmiento. Obviamente la curva Lugones se frena un poco y después avanzás por Lugones con demora también, ¿no es cierto? Porque mucha gente va al centro por allí. Mejoró mucho el acceso oeste, persisten las demoras desde La Plata al tramo final. Lo mismo para la autopista Perito Moreno, mano al centro en toda su extensión, y de Lepiane. Muy cargada mano provincia y Richeri para pasar a la de Lepiane. Realmente el último tramo es un dolor de cabeza como todas las mañanas, con subtes y trenes funcionando normalmente a esta hora. 8:45, voy preparando un par de noticias, ¿te parece? Como siempre compartimos en punto, con una temperatura de 8 grados 4. Vamos con Billy Joel, We Didn't Start the Fire, aquí en La Nación 104.9. Vamos.

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1: 9:01. Arca ya no apelará a los fallos a favor de jubilados para no pagar ganancias. La decisión del organismo implica un cambio en la postura del Estado frente a reclamos judiciales de adultos mayores que cuestionan las retenciones sobre sus haberes previsionales. La Guardia Revolucionaria de Irán amenazó con extender la guerra más allá de la región si Estados Unidos reanuda los ataques. La falta de resultados concretos en las conversaciones, sumado a las recientes advertencias de ambos gobiernos, incrementa la incertidumbre sobre la estabilidad allí en Medio Oriente y la posibilidad de una escalada bélica. La temperatura aquí en Buenos Aires, 8 grados 4, con cielo despejado, hacia la tarde aumento de la nubosidad y 15 grados de máxima.
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0: 9 de la mañana, 3 minutos. Una jornada muy similar a la de ayer, pero con la temperatura un poquito más elevada. Pero tampoco para decir que hace calor ni nada por el estilo. El frío sí. El registro, amiga Carla, es el de las 8 de la mañana, ¿no?
1: Cuénteme. Así es, buen día. 8 grados 4 la temperatura, según el Servicio Meteorológico Nacional. Y para hoy.
0: Cuando se te mueve el tiro, te caen las patas. Bueno, cosas que pasan. Vamos a saludarlo a Juan Pablo Buesa, que está en línea. Él desde la Central Informativa Vial nos va a dar el informe del estado del tránsito. Juan, buenos días.
2: Muchas gracias. Como es habitual, se van cargando las vías de ingreso a la ciudad de Buenos Aires a esta hora de la jornada. Autopista del Oeste con un choque en Ituzaingó, kilómetro 25, altura Barcala, sentido capital, entre un auto y una moto. En Panamericana, también mano la ciudad de Buenos Aires, altura Avenida Márquez, un auto detenido sobre carril rápido. Autopista General Paz con demoras, autopista Buenos Aires-La Plata con circulación intensa. En Ciudad de Buenos Aires se espera a las 10 de la mañana una concentración en Avenida General Paz y San Martín, a las 13 otra en 9 de julio al 1900 con movilización a Plaza de Mayo y a las 4 la habitual concentración de Plaza Congreso. Corte por obras en La Herralde y Ciudad de La Paz y en Córdoba y Talcahuano, entre otros puntos. En cuanto al sistema vial integrado del Atlántico, en autovía 2, kilómetro 222, mano a Mar del Plata, un camión balizado sobre banquina externa en zona de Dolores. En otras rutas de la provincia trabaja personal de vialidad en tareas de bacheo en la ruta 51. En el tramo comprendido por Arrecifes y Carmen de Areco se recomienda circular con precaución. Por último, servicios, todo normal. Trenes, subtes y premetro circulan a horario. Muchas gracias, adelante ustedes.
0: Gracias, Juan, nos encontramos luego. Y ahora recibimos a Silvio Bayoco, que ya está en línea desde el mercado de Hacienda de Cañuelas. Desde el MAC, Silvio nos informa el ingreso de vacuno a ese centro concentrador. Silvio, buenos días.
3: Muy buen día, miércoles 20 de mayo y es la segunda jornada operativa de la semana que inauguró a

parte la última quincena de este quinto mes del año en el ámbito del mercado agroganadero de Cañuelas, donde se va a trabajar con una oferta escasa desde el punto de vista cuantitativo, que marca un fuerte contraste en relación a lo que habíamos visto en los corrales en el día de ayer. En 200 camiones que han pasado por Atracadero entre ayer a la tarde y esta madrugada, se han depositado en los corrales ya para el negocio 6.393 vacunos. Hay 4.300 cabezas menos, es una diferencia muy importante, 4.300 cabezas menos en relación a lo que se había encerrado para la apertura de este segmento. 17.000 los vacunos acumulados en lo que va de este periodo, al que le falta potencialmente, más allá de la jornada de hoy, en términos de comercialización, lo que pueda llegar a ocurrir el viernes. Algunos datos vinculados con el negocio y los resultados del día de ayer: una demanda que operó con firmeza por la hacienda de consumo especial. Ya prácticamente no existe, por ejemplo, el novillito que pese por debajo de los 350 kilos. Esta es toda una definición de parte del productor, pero hubo mucha firmeza y fricción por el novillito mediano, 380, 390 kilos, que alcanzaron los valores de aquellos lotes más livianitos que se vendían la semana pasada, por ejemplo. Se vendió con más tranquilidad la vaca y se vendió con la misma situación de equilibrio, de sostenimiento, el novillo, que no tracciona demasiado. Esta es la realidad. La vaca un poquito más tranquila, el consumo un poquito mejor, mejor predisposición, más allá de la oferta importante expuesta en los corrales en la jornada de ayer. Y, por supuesto, el novillo, que está en un punto de equilibrio. Veremos qué es lo que puede llegar a ocurrir con la reacción de la demanda hoy, teniendo un poquito más tranquila, el consumo un poquito mejor, mejor predisposición, más allá de la oferta importante expuesta en los corrales en la jornada de ayer. Y, por supuesto, el novillo, que está en un punto de equilibrio. Veremos qué es lo que puede llegar a ocurrir con la reacción de la demanda hoy, teniendo en cuenta que se encerraron apenas

0: tiempo.
1: No.
0: No, lo que pasa es que cuando me hablan me disperso.
1: Se dispersa. Sí. Bueno, no hay actualización, 8 grados 4 la temperatura y la humedad 87%. No hay lluvias para nada. Quédese tranquilo, toda la semana no hay, por lo menos no.
0: Perfecto. Bueno, les cuento que de turno está farmacia Rizzi, 9 de julio y Ayacucho, mientras quieren Palme Lobos, de turno a partir de las 23, farmacia Apelia, Arévalo 3076.
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0: en la mayor pobreza, calumniado y olvidado. A pesar de todo, el rey Fernando VII hizo que se le erigiera un monumento en su honor. Sus restos se encuentran en la Catedral de Sevilla.
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9: Continuamos en esta mañana y creo que hubo actualización de los datos, ¿no?
10: Así es, 9 grados 6 la temperatura según el Servicio Meteorológico Nacional, humedad 84%, presión 1023 hectopascales, viento del sudoeste a 6 kilómetros en la hora y la visibilidad 10 kilómetros para hoy, una máxima nada más que de 15 grados.
9: Fresquito va a
10: estar. Así es. ANSES informa que hoy continúan los pagos, es el turno de los documentos concluidos en 7 y es el turno de jubilaciones y pensiones que no superan el haber mínimo con esa terminación, donde cobrarán su haber y el bono de 70 mil pesos, asignación universal por hijo y asignación familiar por hijo.

0: riesgo y también asignación por embarazo.
1: Momento de contarte. Bueno, ¿sabían ustedes que cuántas veces se habló sobre la concesión de la Ruta Nacional 105? Montón. Bueno, parece ser que ahora Nación ha adjudicado concesiones en la 205, en la Ruta 3 y en la 226. Son tres rutas nacionales y de mucha afluencia vehicular, ¿no? La decisión quedó plasmada en una resolución que firmó el ministro de Economía y que fue publicada ya en el Boletín Oficial, donde se aprobó la segunda etapa de la licitación de la denominada Red Federal de Concesiones Etapa 2, que contempla tareas de construcción, mantenimiento, ampliación, explotación y administración de rutas nacionales durante un plazo de 20 años. Me da la sensación que quedó abierta la puerta del buffet. Hoy dijo, en este caso, las palabras del ministro de Economía, Luis Caputo, dijo: firmamos la resolución de la adjudicación de los tramos que integran la etapa 2 de la Red Federal de Concesiones. El tramo Pampa comprende la Ruta Nacional 5 hasta su empalme con la Ruta Nacional 35, mientras que el tramo sur, Sur Atlántico, acceso sur, incluye las autopistas Ezeiza Cañuelas, Richieri y Jorge Newbery, y en la ruta 3, 205 y 226. El primero de estos casos, vamos a contarte, habla, ¿no?, que quedó para las construcciones electromecánicas del Oeste Sociedad Anónima, el tramo, con una tarifa de peaje ofertada en 2.355 pesos sin IVA. El tramo sur Atlántico, o acceso sur, que ahí donde estamos nosotros, quedó en manos de la unión de empresas, se llama Concrete Nord Marcalva, Pose y Cuarco, o sea, es un núcleo de empresas que conforman esto, ¿no? Presentó la oferta económica más conveniente, con una tarifa final de peaje de 997 sin IVA. Fíjate la diferencia, el otro 2.000 y pico. Bueno, aparentemente quedó esta empresa para la concesión. Según la resolución, las empresas adjudicatarias deberán hacerse cargo no solo del mantenimiento y conservación de las rutas, sino también de nuevas obras, servicios al usuario y explotaciones complementarias para generar ingresos adicionales. Pregunto, con esto de nuevas obras, ¿estará el ensanche de la 205? Pregunto. Y con respecto a Obasa, la empresa vial de la provincia de Buenos
0: Aires, de la figura del coronel Domingo Soriano Arévalo, quien sirvió bajo las órdenes directas de Belgrano en el Ejército del Norte y participó de la batalla de Tucumán, Salta, Vilcapugio, así que entre otras, y su vínculo con el prócer transcedió lo estrictamente militar, quedó registrado, de hecho, en parte de guerra y en su historia familiar vinculada al hogar donde se firmó la Declaración de la Independencia. Los restos del coronel descansan en la iglesia Nuestra Señora del Carmen de Lobos, dato que refuerza, digamos, el lazo directo entre su memoria y la comunidad que ahora lleva su nombre.
1: Vamos a otra información que llega desde el Palacio Municipal y da cuenta que durante la madrugada de hoy, entre la medianoche y las 4 de la mañana, se han registrado hechos de vandalismo en la Plaza 1810. Personas que aún no han sido identificadas, pero que están las cámaras ahí como para poder detectarlo, que es colgado con alambres de acero, claro, que está justo en la esquina de, sería Buenos Aires 19 de julio o Buenos Aires 25 de mayo, como quiera llamarlo. Ese podría llegar a tener un ángulo bastante importante de la plaza. No sé la calidad de la imagen y los sectores. Quiero a ver si en las fotos podemos dilucidar cuál es la zona.
0: ¿Cuáles
1: que
0: son los sectores? Atacado. Digo, con esto, no es que no se pueda restaurar, que no, seguro lo van, esto se arregla, ¿no? La cuestión acá es la educación y queremos saber de quién se trata, si son menores, si son mayores. En ambos casos me parece que lo más lógico sería aplicar multas. Y que puedan con eso solventar los gastos que generaron. Mirá, para arreglar esto,
1: es casualmente,
0: ¿no?
1: Es lo que está frente al edificio donde yo vivo. Luego saqué la conclusión porque acá está el volquete, que está justo que están reparando

0: la planta baja. Sí, sí, mirá vos. Y acá está mi auto. Sin querer salió mi auto. Sí, son las que el cerquito que está ahí al costadito. Esa es una de las imágenes. Quiero ver las otras para tener una idea del lugar. Esta da a la calle Belgrano, otra de las roturas. Acá, bueno, lo de Malvinas, esto es deplorable. Igual hay unos yuyitos ahí, aparte de las florcitas.
1: ¿Con qué fin, no?
0: No, ni idea. No, me pregunto por qué parte.
1: Porque divertido no es.
0: No. Y esta otra esquina, allá está la heladería, así que, claro. Justo en esta zona la llaman el punto ciego. Las cámaras municipales no llegan a este lugar. Mira, si nuestra cámara grabara, tranquilamente podría haber tomado esta imagen. Porque justo ahí, esta zona la solemos pasar nosotros. Cuando hace el recorrido, ¿no? La cámara. Bueno, lástima. Que mira, casualmente está tomando esa zona, mira. Ahí, justo ahí, donde está la cámara ahora que yo estoy mirando, ese es el sector donde han roto. Mira vos. Bueno. Pero en la cámara de Sal en Vivo no graba, lamentablemente. Bueno, vamos a la siguiente nota. Ayer hubo una conferencia de prensa para presentar los preparativos o todo lo que se va a realizar en la fiesta del 25. Y se viene la fiesta de la empanada. Actividad sábado y domingo próximos.
2: Los convocamos para contarles un poquito en qué va a consistir las actividades del fin de semana de domingo 24 y lunes 25. En ocasión de celebrar el 25 de mayo, con la fiesta de la empanada, además del acto que vamos a hacer. Una actividad que nos resulta sumamente importante. El 25 de mayo recuerda y evoca el nacimiento de la nación argentina, lo cual para nosotros...
3: El movimiento, ponerle mucha impronta, cada vez crecen más, hay cambio de locaciones, hay cada vez más actividades. Nos encanta ver la ciudad con los fines de semana repletos de actividades. Pasó la fiesta del alfajor, pasó la fiesta de la miel, ahora tenemos la conmemoración de la Revolución de Mayo y también la fiesta de la empanada que se hace el mismo día. Pero lo que queremos es que todo el mundo disfrute los fines de semana. Es una forma también de encontrar nuevas actividades, de encontrarlos entre todos en los espacios públicos y de poder capitalizar todo esto en nuestra ciudad, que cada vez que viene gente de afuera se admira de lo lindo que está todo, de las cosas que pueden comprar, de las cosas que se pueden llevar, los recuerdos. Así que le vamos a dar paso a Ariana para que le cuente un poco la grilla de actividades para que se pueda disfrutar el fin de semana largo.
4: Nuevamente con una nueva edición de la fiesta del 25, a la cual le hemos ido adosando, invitando a la gente a hacer distintas actividades en lo festivo para darle más importancia por la relevancia histórica que mencionaba recién la secretaria y lo importante que es a través arrancar temprano, digamos, con los chicos, con el acto protocolar, con todas sus intervenciones y también disfrutar de todo el entusiasmo y todo en materia cultural, todo lo productivo que tenemos en nuestra ciudad y poder ponerlo en valor, y esta fecha refleja un momento muy importante para hacerlo. Así que bueno, les queremos contar que tenemos el domingo todo lo que va a ser la recorrida por los stands. El armado de este año lo armamos un día antes con el fin de que los puestos puedan venir más tranquilos, con el fin de poder invitar más al turismo a quedarse en Lobos, a poder tener un recorrido y unas excusas más para permanecer en la ciudad y fomentar así la productividad. El día domingo ya vamos a tener más de 80 puestos armados. Lunes 25 va a haber más de 100 puestos. Vamos a comenzar a las 11 de la mañana con el acto protocolar, pero anteriormente vamos a estar armando y trabajando con toda la gente que va a estar concursando por el premio por la mejor empanada. Van a participar instituciones, la escuela primaria 8 de Sapiola, la Agropeña, van a ser quienes participen del acto formal junto a la compañía de tango municipal. Y por supuesto a toda la jefatura distrital y todo lo que es en materia de educación de nuestra ciudad, que va a estar ahí colaborando y siendo parte. Y después vamos a arrancar con una grilla a partir del mediodía. Obviamente nombrar y agradecer a los jurados que están trabajando, a Silvana Rossi y a Leandro Maglioni, que es todos los

0: años nos acompañan y trabajan mucho para esta actividad. Sumar después y nombrarles algunos de los artistas. Vamos a tener a Cristian Citerio, a Pampero, a dúo Mica y Sol, que es un dúo muy lindo que viene a visitarnos a nuestra ciudad, a Ballet Horizonte, que hacemos un intercambio cultural con la gente de San Nicolás. Así que también vamos a tener gente de, no tanto de la región, sino más alejada, que va a venir a participar. Y bueno, y poder disfrutar de toda la programación, que la van a encontrar en el Instagram, acá como dicen los chicos de prensa, que ahora van a poder ver todo en Cultura-Lobos, y poder compartir con nosotros toda la grilla y ser parte de ella. Con respecto al concurso, alrededor de las 4 de la tarde se van a dar los resultados. Es muy importante tener en cuenta que hay un premio muy importante, que es la cocina industrial. Y demás accesorios del segundo y tercer puesto. Agradecerle también a todos los productores locales que están siempre colaborando, generando auspicios, difusión, y a todos los participantes que están generando mucha difusión para que toda la región nos venga a ver y venga a compartir este momento tan especial con todos nosotros. Es el segundo año que se hace en el parque, debido a la cantidad de puestos que tenemos, sobre todo, y a la magnitud para el armado, es mucho más cómodo. Después vamos a agradecer también a la Escuela Técnica y el Jardín 911, que están y se van a hacer cargo de lo que es el estacionamiento, y vamos a colaborar con ellos también con esa actividad. Así que agradecerle mucho a todas las instituciones que se suman, que se inscriben y que encuentran en este evento una oportunidad también para cumplir sus objetivos dentro de la institución, ¿no? El acto protocolar lunes 25 a las 11 de la mañana. El lunes se va a llevar la mayor cantidad de actividades. El día domingo vamos a armar y van a poder ir a recorrer. Va a venir también la Expo Cazón, que siempre nos visita. Van a estar armados también. Pero el día lunes se van a desarrollar todas las actividades que tienen que ver con el concurso, con el acto y con las intervenciones artísticas.
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2: El sábado, el escritor y docente Juan Ronchetti brindó una disertación en el Instituto Superior de Formación Docente y Técnica número 43 con la presencia de vecinos, docentes y referentes educativos del distrito. La jornada comenzó en Elvira, donde estudiantes llegaron desde Pedernales, Riestra y Roque Pérez, compartiendo un encuentro con el autor. Jimena Lucesoli, de la Jefatura Distrital de la Escuela, destacó que los chicos llegan con sus libros listos para ser firmados y con preguntas trabajadas en familia y en el aula. También tuvo la oportunidad de conocer a la compañera del escritor Flor y también a su hija Evita.
3: Vamos a compartir entonces la charla previa que tuvo con la prensa. Hablaron, en este caso, la inspectora de primaria, Karina Gesser. Bueno, el orden fue así. Primero, la encargada de jefatura distrital, Jimena Lucesoli, luego lo hizo Karina Kessner, inspectora de primaria, y por último el autor del libro que se presentó allí, que obviamente está dedicado a la etapa primaria. Estamos hablando de Juan Lonchetti. Vamos a compartir esa nota.
4: Sebastián, para lo que es educación y sobre todo para el nivel primario, es una persona muy importante, porque en el segundo ciclo las chicas y los chicos están trabajando con bibliografía, libros de cuentos que fueron escritos por él. Fue contactado por una docente de la escuela número 16, que está en Elvira. Justo nosotras supervisoras vamos a la escuela. Romy nos cuenta que se habían contactado con él y que existía la posibilidad de que vengan a Elvira, y ahí decidimos hacer extensiva esa invitación y poder también traerlo a lo urbano en el turno tarde. A la mañana estuvimos en Elvira, tuve la posibilidad de charlar con Sebastián, con Flor, que es su mujer, conocer a Evita, que es su niña amorosa y divina. Pasamos una mañana sumamente interesante, linda, motivadora. Las chicas y los chicos de las escuelas, tanto de Elvira como de ciudades vecinas, vinieron de, por ejemplo, de Pedernales, de Riestra, de Roque Pérez. Los chicos venían con sus libros en las manos para que él pueda dejar un autógrafo, que fue maravilloso, con preguntas pensadas, planificadas en forma familiar, también con la docente. Bueno, se vivió una mañana muy linda y hoy tenemos la posibilidad y la oportunidad de tenerlos acá en el instituto, que aprovecho para agradecerle a Pablo, que siempre nos aloja amablemente y nos presta el instituto para poder realizar estos eventos o brindar a la comunidad, ¿no?, estos encuentros de que nos sirven para seguir creciendo, aprendiendo. Estoy acompañada por Cari, que Cari es inspectora del nivel primario, que por ahí es ella quien puede contarles un poco más de qué manera las chicas y los chicos trabajan dentro del espacio áulico, todo lo que es esta bibliografía. Y también, bueno, aprovechar este momento para agradecer al municipio. Creo que acá se ve realmente el trabajo colectivo que siempre hablamos, ¿no? La docente que por ahí tiene la intención, el trabajo pensado con las supervisoras, el equipo del municipio que nos da las herramientas como para poder concretar el encuentro, y bueno, un edificio que hoy nos aloja. Así que dejo que Cari les cuente un poquito más del trabajo áulico y después sí que Sebastián se explaye con su historia.
5: Mi nombre es Karina Hesner y soy una de las tres supervisoras de nivel primario de Lobos. Estamos muy contentos de recibirlo a Juan Sebastián Ronchetti, que es el autor de bibliografía obligatoria en segundo ciclo. A partir de hace 2 o 3 años comenzaron a leer El Pozo, y a partir del año pasado El Hilo Se Corta por lo Más Delgado es otro de los cuentos que se sumó, y se trabaja para llevarlo al contexto de las pruebas escolares bonaerenses que tienen todas las chicas y los chicos en sexto año de la provincia de Buenos Aires. Así que, como dijo Jimena, una directora de Elvira tuvo la oportunidad de contactarse con el autor. El autor lo invitó a venir a una escuela rural. El autor siempre tuvo la apertura y estuvo en contacto permanente con Romy para que pudiera organizar. Y como dice Jime, hoy la verdad que salió todo hermoso, mucho mejor de lo esperado. En cuanto al también agradecer al municipio, porque fue gracias a ellos que por ahí conseguimos algunas cuestiones para mejorar el contexto. Y también en este momento estamos acá llevando adelante una especie de réplica de lo que se dio hoy a la mañana. Esa era la intención, ya que lo teníamos en Lobos, poder disfrutarlo para toda la gente que no se podía trasladar al contexto rural, disfrutarlo acá en la planta urbana.
6: Lo de la mañana en Elvira fue realmente inolvidable, ¿no? Es algo que bueno, que yo voy a llevar siempre en mi corazón y me voy a emocionar seguramente, porque realmente fue una jornada inolvidable. El trabajo, ¿no?, en comunidad, el equipo docente, los padres, la cooperadora, los chicos, las chicas, bueno, y uno aportando lo que puede aportar, que son historias, ¿no? Y bueno, y ahora muy agradecido también estar acá en Lobos. Esta tarde, ojalá, como decías, venga gente. Es una tarde un poco que se puso fea, ¿no? Pero bueno, ojalá tengamos esa suerte. La verdad que para mí es una emoción muy grande estar recorriendo muchos lugares de la provincia a partir de dos historias, ¿no? Y bueno, eso, hoy empecé la charla así, hablando de la posibilidad que genera la literatura de que una historia produzca este efecto contagio, ¿no? De ir acercándonos, de charlar de literatura, de que hoy en Elvira se fueron todos con un libro, ¿no? Y para mí eso es maravilloso, ¿no? Así que es mucho más de lo que soñé cuando empecé a escribir hace ya muchos años. Y bueno, y estos cuentos, El Pozo y El Hilo Se Corta por los Madrugados, son dos cuentos que para mí son, en lo personal, muy significativos. Representan una época, un momento de nuestro país, que tiene que ver justamente con la recuperación de la democracia. Están fijados ahí en diciembre de 1983, ¿no? Y bueno, como desde la mirada de un niño, que es Juan, que es el narrador, que está en primera persona. Bueno, ¿cómo va?

0: barrio monobloc. Es un barrio monobloc que está frente a la cancha de Racing Independiente, allí en Avellaneda, justamente. Y bueno, allí están los terrenos del ferrocarril, atrás de los estadios, que antes era un lugar muy inhóspito, ahora no lo es, pero cuando yo era chico era un lugar muy inhóspito. Y bueno, ellos van a cometer una travesura, que es meterse abajo de las vías, para que les pase, ver pasar el tren desde abajo, digamos. Bueno, pero lo que Juan va a descubrir ahí era que el padre de uno de sus amigos tenía guardado, había escondido durante la dictadura, libros que estaban prohibidos, ¿no? Y bueno, él finalmente lo que logra es sacar ese tesoro, que son esos libros, ¿no? Ojeda es el personaje que guarda los libros, ¿no? Para que las generaciones venideras tuviesen la oportunidad de conocer nuestra cultura, ¿no? Que no se la llevaran puesta también, ¿no? Y bueno, un poco ese es el espíritu del pozo. Y bueno, el otro cuento, El hilo se corta mono más delgado, cuenta dos historias. Una es también es el mismo protagonista, Juan, que desde su punto de vista va a narrar un torneo de yo-yo, de los maestros de yo-yo Bronco, que eran unos que no del yo-yo que aparecían en la tele y que iban a los kioscos de barrio a hacer torneos. Y bueno, y él con un yo-yo desvencijado, que no era el de Bronco, va a competir contra su amigo el Chueco en este torneo, en una final muy, muy apretada. Pero todo esto está atravesado por un contexto familiar que es complicado, ¿no? Entonces, bueno, ahí se van a poner en juego las dinámicas familiares y cómo quizás en momentos difíciles también aparece la amistad, ¿no? Como otro valor. Así que bueno, un poco esos son los cuentos que leen todos los chicos de sexto de toda la provincia de Buenos Aires, algo que es una locura total para mí, y bueno, y que después además va trasvasando fronteras, ¿no? Ya lo empezaron a leer en Capital, en algunos colegios, en secundarios, en institutos de formación, en un montón de lugares, y bueno, para mí es eso. Los cuentos los eligió Mirta Torres, que es la directora
1: provincial.
0: Ella leyó originalmente estos cuentos, yo los había escrito para lectores adultos, y ella leyó los cuentos, y me pidió, me dijo que quería que se leyeran en las escuelas, pero que bueno, que había que ajustarlos un poco porque en algunos momentos de los cuentos yo los había escrito para adultos, ¿no? Entonces me dijo que si me animaba a adaptarlos y para chicos, y bueno, los adapté para chicos y ahí están. Y así que es todo mérito de Mirta, que bueno, que es una persona que tiene un valor enorme, ¿no? Para mí es una persona con un conocimiento y una sensibilidad poco común realmente, así que bueno, muy agradecido por supuesto. Gracias. A Mirta, ¿no? Gracias. Sobre todo.
2: Juan, ¿cómo lográs de pronto acomodar estos cuentos teniendo en cuenta que la lectura va a ser dada por chicos que viven en el conurbano, como vos lo orientaste?
0: Sí.
2: Por las figuras y por lo que vemos en la portada, la gente de Capital y la idiosincrasia totalmente distinta de lo que es un alumno en la provincia de Buenos Aires. Lo mismo un chico de Lobos, sí, o un chico de Carmen de Patagones, o de Mar del Plata, o de un pueblito perdido allá en el tiempo.
0: Sí, bueno, eso es un poco como lo que a mí me sorprende, ¿no? Claro. Que no, porque me escriben realmente de todos lados de la provincia, de escuelas que están, no sé, limítrofes con La Pampa, que son muy poquitos alumnos, y que la maestra me dice, mirá, los pibes están enloquecidos. Y yo creo que tiene que ver con el punto de vista. Creo que el punto de vista de un nene de la misma edad de los lectores, y que es un punto de vista muy cercano, en primera persona, ¿no? Y que finalmente, como decía hoy también a la mañana, En esa edad estamos atravesando todos y todas las mismas inquietudes, los mismos miedos, las mismas...
1: Sí, por ahí, las mismas travesías. Lo
3: importante para agregar es que la provincia de Buenos Aires hizo que cada chico tuviera su libro. Cada chico y cada chica tiene su libro para trabajar en las aulas. Se encargaron de la distribución y todos tienen la oportunidad de tenerlo enfrente al libro, o sea, no, que no lo ven a través de una computadora o de uno solo, sino que todos tienen sus ejemplares.

0: y eso es muy, muy importante en cuanto a lo pedagógico.
1: Sí, y bueno, y además que están ilustrados por Virginia Piñón, ¿no? Que es una de las más grandes ilustradoras que hay en la Argentina en este momento, que ilustró más de 70 libros de autores grandísimos. Ahora acaba de ilustrar uno de, ay, ahora no me sale el nombre, el escritor uruguayo, bueno, se me fue de la cabeza, pero bueno, Virginia es una genia que creo que le aporta un montón a los cuentos con sus ilustraciones, y bueno, ese es, para mí es otro acierto de la provincia, ¿no? Que Virginia haya ilustrado, para mí es un honor, ¿no? Así que bueno, eso, que cada chico tenga su ejemplar me parece muy, muy, muy valioso.
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3: Nos quedan pocos minutos, dos exactamente.
4: Son hermosos esos libros. Actualmente ¿sí? se está trabajando, por lo menos los chicos de sexto del colegio de mi niña, están trabajando con esos cuentos y bellos, muy bellos.
3: Me parecía.
4: Bueno, cambiamos de tema. Les cuento que el sábado, para que lo tenga en cuenta, para que lo tenga preparada la bolsita para ir al camión de lácteos. Espere que yo lo que quería buscar...
3: ¿Los lugares?
4: No, los lugares los tengo. Lo que yo quería decirles más o menos las ofertas.
3: Acá está, las tengo.
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3: Bueno. Hay unos que son un capeletis, ¿puede ser?
4: Sí.
3: Pero no caporaletti, capeletti.
4: Capeletti, caporaletti. A mi hija la han cargado con eso. ¿Suena?
3: Pobre. Me imagino.
4: Ya bueno, como caporaletti.
3: Bueno, saludos para Mabel, que nos escribió, también Mara, Alejandra, Noemí, Norma, Esther, y sigue la lista acá, no me deja el cursor seguir para hacia abajo. Después hay algunos que ofertan dinero porque gente que dice que tiene enfermedades terminales y que dona no sé cuántos millones.
4: ¡Qué caramba!
3: Y estoy cansado todos los días bloquear esos mensajes porque no falta alguno que ingrese ahí y chao. Bueno, cuidamos a nuestros seguidores.
4: Muy bien.
3: ¿Nos vamos?
4: Mitad de semana.
3: Sí.
4: Ya estamos.
3: Bueno, estamos entonces en 9 grados 6.
4: Así
3: ¿está
4: es.
3: Bien eso?
4: 15 y... la máxima.
3: Poquito, che.
4: Ahí nomás. Muy cerca, mínima y máxima.
3: Bueno,
4: eso la acompaña.
3: Sí, está lindo.
4: Así que bueno.
3: Sale a caminar por la vereda del sol. ¿Qué es la vereda del sol?
4: Diego Torres.
3: Nos vamos. Chau.

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0: la Argentina y el mundo. Infobae. El gobierno negoció compensaciones con provincias del norte para recortar subsidios por zonas frías. Los libertarios aseguran contar con los votos justos para la media sanción en diputados, pero reconocen que el desafío será sostener el quórum hasta el final de la sesión. La reforma del régimen actual representaría un ahorro de hasta 460 mil millones de pesos. Ámbito. La Agencia de Recaudación y Control Aduanero ARCA resolvió dejar de recurrir ante la Corte Suprema de Justicia los fallos que impiden aplicar el impuesto a las ganancias sobre haberes jubilatorios, luego de que el máximo tribunal consolidara una doctrina contraria a esos descuentos en determinados casos de vulnerabilidad. Fox Sport, Copa Libertadores. Boca empató ante Cruzeiro y quedó complicado tras un polémico final en la Bombonera. El Genay se lo ganaba de la mano de Merentiel, pero tras un gol de Fagner, uno anulado al equipo de Úbeda y un penal sin revisar en la última jugada, las cosas quedaron 1-1. En el gigante de Arroyito, Rosario Central goleó a Universidad Central y se metió en octavos de final. El Canalla venció 4-0 al conjunto venezolano por la quinta fecha del Grupo H. En Colombia, Platense cayó 2-1 ante Santa Fe y perdió la chance de asegurar su pase a la siguiente instancia con una fecha de antelación. En cualquier momento volveremos con más noticias.
1: Con un promedio de vida de 83 años para las mujeres y de 80 para los hombres, Japón es actualmente el país donde más se vive en el mundo. Ir a la cama no bien anochece, y estar de pie temprano por la mañana, tener una fe religiosa y trabajar duro. Y todo eso en ese orden. 80 de cada 100 centenarios pertenecen al sexo femenino. Ser mujer parece ser una ventaja. También ayuda a ser agricultor, ya que el 42% trabaja en el campo.

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1: Noticias y tu paz en la Argentina y el mundo. TN, el bloque de La Libertad Avanza en el Senado logró dictamen en comisión ante el acuerdo con los acreedores que litigaron contra la Argentina en tribunales de Nueva York por el default de 2001. El gobierno aseguró que la adenda enviada al Senado no modifica el monto total del acuerdo de 171 millones de dólares ni amplía obligaciones para el Estado. El Congreso tiene un nuevo plazo para sancionar esto, que será hasta el 30 de junio próximo. BAE, clima extremo. Argentina atravesó en 2025 uno de los años más extremos en materia climática. La Organización Meteorológica Mundial informó que el país registró temperaturas en récord durante febrero en medio de una serie de olas de calor que afectaron a gran parte de su por la quinta fecha del Grupo D. El ciclón llega como líder de su zona a Brasil y va por otra victoria que lo acerque a la clasificación. En el Monumental, River y Bragantino jugarán desde las 21:30 por la zona H. El millonario con la mira en la final contra Belgrano el domingo próximo va con un equipo alternativo en busca del triunfo que garantice su pase a octavos. En cualquier momento volveremos con más noticias.
2: La radio te informa la hora. 10, 33 minutos. Ahora en tu radio, los datos del tiempo.
3: Temperatura 10 grados. Humedad 78%.
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1: 10 de la mañana, 41 minutos. Te cuento, 12 grados 2 la temperatura. Momento de saludar a Juan Pablo Huesa, que está en línea, para que nos comente cómo está el tránsito a esta hora. Juan, buenos días.
2: Muchas gracias. Como es habitual, se van cargando las vías de ingreso a la ciudad de Buenos Aires a esta hora de la jornada. Autopista General Paz con demoras, autopista Buenos Aires-La Plata con circulación intensa. En Ciudad de Buenos Aires se espera una concentración en Avenida General Paz y San Martín a las 13 otra, 9 de julio al 1900 con movilización a Plaza de Mayo y a las 4 la habitual concentración de Plaza Congreso. En cuanto al sistema vial integrado del Atlántico, en autovía 2, kilómetro 222, mano a Mar de Plata, un camión balizado sobre banquina externa en zona de Dolores. En otras rutas de la provincia trabaja personal de vialidad en tareas de bacheo en la ruta 51, en el tramo comprendido por Arrecifes y Carmen de Areco, se recomienda circular con precaución. Por último, servicios, todo normal, trenes, subtes y premetro circulan a horario. Muchas gracias, adelante ustedes.
1: Muchas gracias a vos, Juan, gracias por este contacto telefónico que seguramente repetiremos en el transcurso de la mañana. Ya sí, más cerca del mediodía, para tener un informe amplio de la situación del tránsito para aquellos que necesiten saberlo. Si necesitas saber cómo está el tiempo, te lo cuento. A esta hora vamos a actualizar esta información que llega desde el Servicio Meteorológico Nacional. 12 grados 2, te lo había adelantado recién, humedad 73%, presión 1023 hectopascales, viento del sur a 8 kilómetros en la hora, cielo despejado, visibilidad 10 kilómetros, la máxima para hoy tan solo 15 grados, cielo despejado durante la mañana y alguna nubosidad por la tarde, pero no más que eso. Nos pasamos a ver, pasamos el viernes, el jueves, sí, mañana. Cielo parcialmente nublado durante casi todo el día, una máxima de 13 y una mínima de 6. Baja tanto la mínima como la máxima, sí. Para el viernes se mantiene la máxima en 13, la mínima sube un grado nada más, 7, con cielo parcial algo nublado. Te adelanto el fin de semana, aunque faltan unos cuantos días. Para el sábado con buen tiempo, cielo algo nublado, máxima 15, la mínima 9. Para el domingo, mismas características, modifican las temperaturas, un poco más agradable, 16 de máxima y 11 de mínima. Así el tiempo entonces, te lo contamos aquí en Programación Abierta, donde seguimos con buenas canciones. Versión extendida de este clásico. Con esta canción, Eros Ramazzotti se hizo conocido en la Argentina. Esto ocurrió allá por el año 1985, de su primer álbum, Una Historia Importante.

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Noticias Argentinas. La Agencia de Recaudaciones y Control Aduanero sumó otra denuncia contra el presidente Claudio Tapia y el tesorero Pablo Tubillino por usar facturas falsas para evitar impuestos. ARCA radicó una nueva denuncia por irregularidades en la facturación por un monto superior a 900 millones de pesos en concepto de servicios que no habrían existido. Canal 26, juicio por la muerte de Maradona. Declaró el psicólogo Carlos Díaz y aseguró que Diego era alcohólico. El profesional declaró ante el tribunal que investiga la muerte del 10, defendió su rol dentro del equipo interdisciplinario y aseguró que nunca tuvo contacto con los enfermeros encargados del cuidado diario de Diego. ESPN, Copa Sudamericana. Riestra fue goleado por Montevideo City Torque y quedó eliminado. El malevo fue derrotado categóricamente por 4-1 en su visita al mítico Estadio Centenario y culminó su primera participación en el certamen internacional. Misma suerte corrió Barracas. En Chile cayó 2-0 ante Audax Italiano por la zona G y se quedó sin chances de seguir en carrera. En Colombia, Tigres empató con América de Cali. El matador pagó caro un error defensivo y Tomás Ángel convirtió el 1-1. Así quedó tercero en el grupo A. En cualquier momento volveremos con más noticias. La radio te informa la hora. 11:05. Ahora en tu radio, los datos del

0: tiempo. Temperatura 11 grados. Humedad 76%.
1: 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Hay días que se arreglan con 3 minutos de la canción indicada.

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1: Noticias y tu paz en la Argentina y el mundo. Canal 26. La mesa política del gobierno volverá a reunirse en Casa Rosada. Los principales referentes de la Libertad Avanza mantendrán un encuentro clave el martes 26 de mayo, luego del feriado patrio. La reunión de la mesa política significará el primer cara a cara institucional entre el asesor Santiago Caputo y los dirigentes Martínez y Eduardo Menem, luego de que salieran a la luz marcadas diferencias en torno al manejo de cuentas en las redes sociales. Ámbito. Con roces por la interna y debate por la estrategia para 2027, el PJ reunió en Buenos Aires a su Congreso Nacional. El peronismo realizó un encuentro clave para comenzar a ordenar su estrategia política y electoral frente al gobierno de Javier Milei. En la antesala, dirigentes cercanos a Cristina Kirchner hicieron foco a la proscripción y pusieron en tela de juicio las futuras candidaturas. TIC Sport. Después de tener su mejor desempeño desde que desembarcó en la Fórmula 1, Franco Colapinto ya pone la mira en el Gran Premio de Canadá, donde intentará sostener el impulso positivo conseguido en Miami con el séptimo puesto. El piloto argentino afrontará este fin de semana una nueva presentación con confianza, respaldado por el progreso que mostró junto al Pine en la última fecha. En cualquier momento volveremos con más noticias. La radio te informa la hora. 11:34 minutos. 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
2: Temperatura 12 grados. Humedad 72%.
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Los que pasaban la agrupación alemana Propaganda. Ya casi completando la segunda hora de programación abierta. Estamos con solo dos minutos para llegar al mediodía. Y completamos esta hora y lo hacemos con esta música.

0: Estos son algunos de los títulos importantes en el país, en la región y el mundo. 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Diputados. El gobierno busca aprobar los cambios al régimen de zona fría y frenar la ofensiva opositora contra Adorni. La Libertad Avanza busca sancionar proyectos y bloquear el intento opositor de interpelar al jefe de gabinete. El oficialismo descuenta alcanzar los 129 diputados necesarios para abrir la sesión convocada para las 10. Con reuniones frenéticas entre referentes libertarios, la Casa Rosada y gobernadores aliados, el oficialismo intenta reunir los votos para aprobar la reforma del régimen de zona fría y la ley hojarasca. Desde la presidencia de la Cámara reconocen que el escenario sigue siendo ajustado. Infobae. La Argentina rechazó las denuncias de Evo Morales sobre una presunta cooperación militar con el gobierno boliviano. El canciller Pablo Quirno explicó que el gobierno de Javier Milei contribuyó con un avión Hércules para el traslado de alimentos en medio de los bloqueos realizados por militantes de Evo Morales. Las acusaciones demuestran lo que es el eje del mal, planteó. Noticias argentinas. Antivirus. Se identificaron 3 nuevos casos en Argentina. Uno de ellos es de Río Negro, otro de Jujuy y otro en Chubut. El total de los casos de la temporada asciende a 105 confirmados. Así se indicó en un informe del Boletín Epidemiológico Nacional, BEN, al que accedió Agencia de Noticias, y de esta forma, el total de casos de la temporada 2025-2026, que comprende desde la semana 27 del 2025 hasta la semana epidemiológica 17 del 2026, asciende a 5 casos confirmados. La región centro continúa concentrando la mayor cantidad de casos, con un 52% de los confirmados, y la tasa de incidencia más elevada corresponde a la región NOA, 0,60 casos por 100.000 habitantes, donde se registraron 37 casos. Pronto más información. Hasta entonces. La radio te informa la hora. 12:04 minutos. Ahora en tu radio, los datos del tiempo.
1: Temperatura 13 grados. Humedad 71%.
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Ahí estamos escuchando a Dominó, Mundo Salvaje. Y a quien escuchamos ahora, porque ya lo tenemos en línea, es a Silvio Bayocco. Silvio, con... Ahí estamos escuchando a Dominó.

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Te contamos que... ¿Por qué te di la información? Ah, aquí está. Que la ANSES activará en junio dos pagos adicionales para titulares de asignaciones sociales, beneficios que se acreditarán automáticamente y sin necesidad de realizar trámites. Se trata del complemento leche y del diferencial correspondiente al aumento de la tarjeta alimentar, dos adicionales que comenzarán a pagarse junto con las prestaciones habituales entre el 8 y el 22 de junio. Las asignaciones familiares tendrán además un incremento del 2,6% que surge de la actualización mensual, como bien te decía, la actualización mensual por inflación correspondiente al IPC de abril. Pasó ya. El aumento alcanza las asignaciones universales por hijo, asignación por embarazo y asignaciones familiares del sistema SUAF, aunque este beneficio no incluye en aguinaldo. ¿Cuáles son los dos pagos adicionales de junio entonces? El primero de los adicionales es el complemento de leche del plan de los 1000 días destinado a titulares de AOH con hijos de hasta 3 años y embarazadas desde el tercer mes de gestación. El monto actualizado será de 54.675 pesos por cada hijo o embarazo alcanzado por el programa y se deposita automáticamente por cruce de datos sin inscripción previa. El segundo pago adicional corresponde al aumento del 38% de la tarjeta alimentar, actualización que el gobierno decidió aplicar tras 2 años sin modificaciones en ese beneficio. Pasamos en limpio entonces. ¿Qué montos extra cobrarán las familias? Complemento de leche, 54.675 pesos por hijo de hasta 3 años. Embarazadas, desde el tercer mes, también acceden al adicional. Tarjeta alimentar, diferencia cercana a los 20.000 pesos para familias con un hijo. Hogares con 2 hijos recibirán alrededor de 30.000 pesos extra. Es una vergüenza decir estos números. Familias con 3 hijos o más cobrarán unos 40.000 adicionales. Todos los pagos se acreditarán automáticamente y sin trámite. Tanto la tarjeta alimentar como el complementario leche se acreditarán junto a la asignación universal por hijo y la asignación por embarazo dentro del calendario habitual de pagos previsto para junio. 20.000 pesos. El valor de una pizza especial. ¡Qué loco! 30.000 pesos. 2 pizzas de mozzarella. Me gusta hacer estas comparaciones para tener idea del valor. ¡Qué loco! La verdad es... impresentable todo esto.

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1: Noticias, esto pasa en la Argentina y el mundo. Noticias argentinas, matrícula para médicos. El gobierno implementará un trámite digital gratuito y optativo para que los médicos recién egresados puedan obtener la matrícula habilitante junto con el título universitario y así agilizar su incorporación al sistema de salud. Infobae, escándalo en Salta. Imputaron a un segundo sospechoso por crear desnudos falsos ante sus compañeras de facultad con inteligencia artificial. Las denuncias fueron realizadas por 11 mujeres damnificadas y por la decana de la Facultad de Humanidades de la Universidad Nacional de Salta. No descartan que aparezcan más denunciantes. ESPN, Copa Libertadores. En el estadio Rodrigo Paz Delgado, Liga de Quito de Ecuador y Lanús se enfrentarán este miércoles desde las 21:30 por la quinta fecha del Grupo G. Ambos tienen 6 unidades y juegan un partido clave, pensando en disputar la próxima fase. En el mismo horario, Flamengo y Estudiantes jugarán en el Maracaná por la zona A. El Pincha va por un triunfo que lo deje muy cerca de los octavos, pero choca con el líder de su zona y vigente campeón de América. En cualquier momento volveremos con más noticias. La radio te informa la hora. 12:32 minutos. Ahora en tu radio, los datos del tiempo.
2: Temperatura 13 grados. Humedad 67%.
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0: 4 minutos para llegar a las 13 y antes de despedirnos, saludamos a Juan Pablo Weiza para que nos informe el estado del tránsito ya en este mediodía, comienzo de tarde. Juan, buenos días.
1: Muchas gracias. Cargada las principales conexiones entre provincia y capital. Más temprano, un choque en autopista del oeste, kilómetro 25. Marcha lenta en Panamericana y General Paz, ramales Tigre, Pilar y Campana con circulación intensa. En autopista Buenos Aires-La Plata, las demoras se registran a la altura de Sarandí. En Ciudad de Buenos Aires, dos choques, uno en Olazábal y Conesa, el otro en Avenida Montes de Oca y Fino Quieto. Presencia de manifestantes en Avenida 9 de Julio al 1900, movilizarán a Plaza de Mayo. A las 4 de la tarde se espera la concentración habitual de los días miércoles en inmediaciones de Plaza Congreso. Pasamos al sistema vial integrado del Atlántico. Tránsito normal para autovía 2 y rutas 11, 56, 63 y 74. Hablamos de otras rutas de la provincia. Trabaja personal de vialidad en la ruta 65, en el tramo comprendido por la ruta 46 y la ruta 70. Esto es en el partido de General Viamonte. Se recomienda circular con precaución. Por último, servicio, demoras en el tren San Martín y en el tren Belgrano. El resto de trenes, los subtes y el premetro operan a horario. Muchas gracias, siguen ustedes.
0: Gracias. Y nosotros nos vamos. Chao. Hasta mañana.

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2: Estos son algunos de los títulos importantes en el país, en la región y el mundo. Infobae, el oficialismo consiguió el quórum en diputados para tratar la reforma de Zona Fría y la ley Hojarasca. Crece la tensión con la oposición que busca interpelar a Adorni y el oficialismo que bloquea el debate con el reglamento. Con 129 diputados presentes y 128 ausentes, La Libertad Avanza abrió la sesión especial para debatir el recorte del régimen de subsidios al gas y el paquete de desregulación impulsado por Federico Sturzenegger. TN. El gobierno negó un ajuste en salud y cuestionó la marcha convocada por asociaciones médicas. Desde el ministerio liderado por Mario Lugones dijeron que no hay desfinanciamiento del sistema sanitario. Afirmaron que hubo un aumento en las transferencias de recursos a hospitales. Saúl Flores, secretario de gestión sanitaria del ministerio liderado por Mario Lugones, dijo que de ninguna manera hay reducción de fondos para la salud y habló de tinte netamente político de los organizadores de la movilización. Página 12. El frío se hace sentir en el gasto familiar. La canasta de servicios básicos, 17,5% más cara que en abril. El Observatorio de Tarifas y Subsidios estimó que un hogar promedio de AMBA deberá destinar 250 mil pesos en mayo a cubrir el costo de cuatro servicios básicos: luz, gas, agua y transporte. Los servicios públicos se consolidan como uno de los principales factores de presión sobre la inflación en el país. Según el Observatorio de Tarifas y Subsidios, UBA CONICET, las facturas de gas para los hogares del AMBA subieron un 53,3% respecto a abril. Pronto más información. Hasta entonces. La radio te informa la hora. 13:04 minutos. Ahora en tu radio, los datos del tiempo. Temperatura 13 grados. Humedad 65%.
3: Reciente aparición, el libro Nietzsche en Turín recorre el último periodo de la vida del filósofo nacido en la Sajonia prusiana en 1844. Esta nueva biografía ahonda en detalles de su vida privada, aceptando un hecho hasta ahora discutido. En 1865, cuando Nietzsche todavía era estudiante, visitó Colonia y junto a unos amigos contrajo sífilis en un prostíbulo. Fue esa enfermedad la que le produjo una crisis mental en 1889, provocando el fin de su vida. Nietzsche en Turín, de Leslie Chamberlain, es, según su autor, un intento de ayudar a Friedrich Nietzsche. Los filósofos pueden sonreír, pero lo que me parece más importante, dice, es saber cómo era caminar por la calle junto a este pensador tenso, encantador, malicioso e incomprendido.

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1: Hola amigos, bienvenidos a Impactos. Comienzo con un temazo. Con un temazo en esta emisión, el nuevo hit de Olivia Dean, la cantante inglesa que brilló con So Easy, Man I Need. El comienzo de Impactos, Olivia Dean.

Impactos con Mana y Ni, del nuevo trabajo de Olivia Dean. Y ya nos vamos para un recuerdo del verano 2026, cuando la británica Jess Glynne apareció con su propia adaptación de un clásico de los Bee Gees que Yvonne Elliman en los 70 transformó en éxito mundial. If I Can't Have You, señoras y señores, disfruten la música, estamos en Impactos.

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La película es un éxito enorme en todo el mundo y el tema central, pero no le queda en saga. Runway, desde la banda sonora del film El Diablo Se Pone de Moda.

80. Y de la banda sonora del Diablo se viste de moda, parte 2, nos vamos a 1989, cuarto verano de Concierto Punta, incomparable, en el que se lucía Rick Astley con su versión de Together Forever.

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8: 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Super hit del verano 2026 en Europa. No tengan dudas, ¿eh? No tengan dudas. Free Your Mind. La realización de Prospa, el dúo electrónico británico

Bueno, Prospa, el dúo electrónico británico con Clooney para Free Your Mind. Y muy, muy bueno es este trabajo del creador de Luz Control. Teddy Swims con su corte The Door está excelente.

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0: Va a ser un pelotazo, no tengan dudas, del verano 2026 en Ibiza. La versión de Bebe Rexha, la cantante morena neoyorquina, con Fedless de...

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1: Y los recuerdos fluyen aquí en Impactos, no solamente los grandes éxitos del momento en Uruguay y en todo el mundo, también clásicos como este del quinto verano de Concierto Punta, verano 90, en el que aparecía un sexteto de Pensilvania con una canción realmente espectacular que nos siguen cantando. Where Are You Now, versión de la banda Singe, verano 90, el recuerdo en Impactos.

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17: Y este bloque lo abrimos con Madonna y Sabrina Carpenter, un éxito que está creciendo en Europa, su versión de Bring Your Love.

0: Buenísimo el trabajo de Madonna y Sabrina Carpenter, su nuevo corte Bring Your Love. 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
0: Uno de los hits que más tiempo estuvo en el número uno del Hot 20 de Concierto FM. En el 2017 comenzó todo el éxito de Ed Sheeran. Enorme trabajo, ¿eh? El mejor de su

0: Shape of You.
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2: Todo el mundo en Europa se está preparando para el verano de Ibiza. Claro que sí, por supuesto. Los artistas, los DJ y también los veraneantes. Y para todos ellos, Marshmello, el famoso DJ norteamericano, el que siempre actúa con un casco, no se le conoce el rostro, unido nuevamente con Portugal The Man y un corte buenísimo, ¿eh? Bien verano, bien, bien.

0: ritmo bárbaro ya está además en el Hot 20 de Concierto FM Phoenix, el nuevo trabajo de Marshmello con Portugal The Man. 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
8: 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Himno seguro del verano 2026 en Europa. Talk to You. Realización del dúo electrónico neerlandés Another.

0: No tengan dudas, va a ser un seguro éxito el verano 2026 en Ibiza. Talk to You, realización de Anada, del dúo electrónico neerlandés, brillaba en impactos.
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0: Uy, uy, uy, uy, uy, qué recuerdo de verano 92, inolvidable verano 92 de conciertos Punta La Morena.

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Otro grande que se prepara para el verano de Ibiza, Calvin Harris.

Muy, muy bueno, realmente muy bueno. Tiene todas las características de transformarse en un super hit, en un mega hit del verano 2026 en Ibiza. Pasaban Calvin Harris con Jazzy y su versión de Satisfied. Y nos vamos directamente al verano 94. Verano 94 de concierto punta, en el que apareció una banda española, el último de la fila, con un tema que hace mucho tiempo no escuchábamos y me encantó, siempre me encantó, Como un burro amarrado en la puerta del baile. ¿Qué me dicen? Fue un pelotazo el verano 94 de concierto punta.

0: Socorro se abrazan.
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7: Es el tema central de un film de mucho, mucho éxito en Netflix, Apex. Go, realización de la banda británica Chemical Brothers, para iniciar este bloque en Impactos.

0: central del film del momento en Netflix, Apex Go, pasaba con Chemical Brothers aquí en Impactos. 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
0: Este es un éxito del verano 2017 de Concierto Punta. La australiana Sia y su versión de Cheap Thrills.

Los viejos tiempos vuelven, ¿eh? Y cuando las redes los promueven mucho más. El caso de Milky, la banda italiana que en el 2003 impuso Just the Way You Are, está otra vez de moda.

0: Sánchez.
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5: Y hoy nos despedimos con Katie Lang, una cantante country canadiense, ganadora de 4 Grammys, que en el verano 93 de Concierto Punta tuvo un éxito de aquellos enorme con Constant Craving, el final de Impactos.

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2: Estos son algunos de los títulos importantes en el país, en la región y el mundo. C5N, la Cámara de Diputados es el centro de polémicas luego de que el gobierno logró el quórum y habilitó el debate parlamentario para tratar un largo temario que incluye reformas estructurales como la ley Hojarasca y modificaciones al subsidio de gas en zonas frías, entre otros temas. Además, el oficialismo bloqueó la sesión convocada por la oposición que incluía pedidos de interpelación contra el jefe de gabinete Manuel Adorni. Entre los proyectos del oficialismo, la denominada Ley Hojarasca, diseñada por el ministro de Desregulación, Federico Sturzenegger. La iniciativa propone eliminar unas 70 normas que el gobierno considera antiguas o sin aplicación práctica. El paquete incluye desde regulaciones vinculadas a palomas mensajeras y el carnet de mochilero hasta disposiciones administrativas relacionadas con microfilms, procedimientos militares y regímenes tributarios ya en desuso. ESPN, River recibe a Bragantino con el objetivo de asegurarse un lugar en los octavos de final de la Copa Sudamericana. El millonario jugará con el equipo alternativo, ya que el fin de semana tendrá la final del torneo Apertura. El encuentro está programado para las 21:30, se llevará a cabo en el Estadio Monumental y se podrá ver a través de D-Sports. El árbitro será el uruguayo Gustavo Tejera, quien contará con la colaboración desde el VAR de su compatriota Cristian Ferreira. River, dirigido por el Chacho Coudet, llega a este encuentro en un inmejorable momento, ya que lidera el grupo H con 10 puntos y le saca 4 unidades a sus escoltas, Bragantino y Carabobo de Venezuela, por lo que un triunfo le aseguraría la primer posición y el boleto directo a los octavos de final. Canal 26, tragedia en Chile. Una nena de 2 años murió al caer desde un piso 11 y su padre fue detenido. Aseguran que dormía alcoholizado. La menor estaba bajo el cuidado de su papá en el marco de un régimen de visitas. La Fiscalía de Santiago de Chile sostiene que la pequeña quedó sola durante varias horas en una habitación sin protección en las ventanas. Pronto más información. Hasta entonces.
3: La radio te informa la hora. 15. 2 minutos. Ahora en tu radio, los datos del tiempo.
4: Temperatura 13 grados. Humedad 64%.
5: Las fábulas que tienen como protagonistas a animales y a seres inanimados son muy antiguas y se atribuye su creación a Hesíodo, poeta y moralista griego del siglo VIII a.C. Sin embargo, las más célebres pertenecen a Esopo. Aunque muchos dudan de su existencia, Heródoto dice que Esopo nació 620 años antes de Cristo y que fue esclavo de dos filósofos que lo emanciparon cuando cumplió 27 años. Se dice que Esopo era jorobado, tartamudo y bastante feo, lo que hacía resaltar aún más su agudo ingenio. Los filósofos griegos eran famosos por sus sentencias altisonantes y su lenguaje solemne. Esopo, en cambio, buscó un modo más sencillo. Hizo hablar a los animales para dar lecciones a los hombres. Cuentan que Sócrates, mientras estuvo en prisión, versificó algunas de sus fábulas. Y el severo Platón, que consideraba a los poetas como corruptores de la humanidad, llamaba a Esopo su preceptor.

0: ¿Cómo están? Bienvenidos. Esto es Portal Argentina. Ella es la señora Romina Fasani.
1: Y usted es el señor Juanjo Garone. Bienvenidos a bordo.
0: Bienvenidos a una nueva edición, un nuevo viaje por el país que hoy nos va a llevar por distintos paisajes, uno totalmente distinto al otro. Hoy, la verdad, vamos a tener una movida especial, ¿no? Por un lado, a ver, adelánteme algo. Me parece que nos vamos a ir para el norte del país.
1: Vamos a... Sí, lo digo. Dudé, está como Mirta. ¿Lo digo o no lo digo? Sí, lo digo. Nos vamos a ir a Comandante Andresito en la provincia de Misiones.
0: Muy bien, Andresito, donde se hace la ruta de la yerba mate.
1: La ruta de la yerba mate.
0: Sí, la experiencia, Andresito Mate Experience hace, ¿no?
1: También, y se viene la cuarta edición de la travesía Ruta de la Yerba Mate, así que les vamos a estar contando un poquito de eso y un poco de cómo es Andresito, cómo es vivir en Andresito, qué podemos hacer.
0: Es digamos, yendo para Misiones, es el último pueblito antes de llegar a Brasil, aunque
1: algunos dicen
0: que es al revés, la puerta de entrada a la Argentina. En un ratito nada más, quédate con nosotros, acá estamos en la radio, vamos a compartir, creo que mañana vamos a hablar, me parece, con la gente que hace un Fernet bárbaro. Hoy, no sé.
1: Yo diría que hoy.
0: ¿Hoy? ¿Le parece? ¿Lo llamamos hoy?
1: Y a mí
0: ¿tiene el teléfono a mano?
1: ¿Vamos a conocer el Fernet más austral de la República Argentina?
0: Pero aparte se llevó un... Sí, Fernet.
1: Pará.
0: Provincia de Chubut.
1: ¿Te tiro más?
0: Sí.
1: Hecho con... hierbitas de la Patagonia.
0: No te puedo creer. Y tiene un sabor muy especial. Tuvo 8.9, 8 punto algo de 10.
1: 81.
0: En
1: no
0: todo
1: sé.
0: El mundo.
1: Mirá, medalla de plata. No quiero adelantar nada, no quiero spoilear nada.
0: A ver si lo podemos llamar a Maxi.
1: Vamos a ver. En un ratito, vos preparás la coca, que nosotros... dije la marca. Bueno, la cola, que nosotros... peor.
0: Bueno. Dejémoslo ahí. Comenzamos Portal Argentina y le mandamos un abrazo muy grande que está cumpliendo años. El señor Leo Lucas cumplió ayer años.
1: Cumplió ayer.
0: Leo Lucas de Puerto Iguazú, le mando un fuerte abrazo. Igual ya lo saludamos por la...
1: Por línea privada. Por línea mañana,
0: privada. Sí.
1: El día del Chardonnay.
0: Ah, mañana es día de Chardonnay.
1: Sí,
0: mañana
1: lo 21. Vamos a celebrar también acá en Portal Argentina. Y el señor Felipe Piña...
0: ¿También?
1: En la semana de mayo dijo, yo no me puedo quedar afuera, así que
0: Felipe
1: también
0: Piña.
1: Pasa por Portal Argentina.
0: Uy, ¿cómo estamos? Bienvenidos.
2: Te dicen

0: una banda, esta banda española, Efecto Pasillo, a finales del año pasado, en diciembre del 2025, lanzaron Buen Café, un tema vital, enérgico, con mucho ritmo, bien al estilo canario, ¿no?
1: ¿Me prepararía uno?
0: Un buen café, ¿eh? Y ahora lo presentamos ayer, ¿sí? Pero lo quieren pedir de nuevo, el tema de los calzones, el tema de Messi.
1: ¿Cómo está, ojalá, la pasión mundialista, por favor?
0: Señoras y señores...

0: Era Soda Stereo, estabas escuchando Prófugos acá en Portal Argentina. En un ratito tenemos una cita con un Fernet que no te podés imaginar. Se hace en el sur, en Sarmiento, en Chubut. Es el Fernet natural, con todas las hierbas más australes, ¿no?
1: Incluso lleva calafate.
0: Tienen de todo, ¿no? Ahora ya te vamos a contar. Y por otro lado, Andresito, provincia de Misiones, norte y sur. Todos los días viajamos a lo largo de la República Argentina con Portal Argentina y con eventos que se van a realizar, ¿no?
1: En este caso, me pregunto, ¿qué pasa en la Patagonia? Que todos van por el récord.
0: ¿Qué pasa ahora en la Patagonia?
1: En este caso es Esquel quien va por el récord.
0: Vamos, Esquel. El abrazo grande a la gente de FM Sol.
1: Y más precisamente el chef Claudio Jaramillo, que está impulsando un desafío inédito, que es cocinar la empanada de autor más grande del mundo mundial.
0: Muy bueno.
1: ¿Cuándo será esto? Será en Feriarte el próximo 23, 24 y 25 de mayo ahí en Esquel. Precisamente el chef Claudio Jaramillo, que está impulsando un desafío inédito, que es cocinar la empanada de autor más grande del mundo mundial.
0: Muy bueno.
1: ¿Cuándo será esto? Será en Feriarte el próximo 23, 24 y 25 de mayo ahí en Esquel. Cree que

0: Bien. Y chef de distintos puntos del país y una escuela con chicos con capacidades especiales.
1: Muy bien, realmente muy bueno. Entonces, en Esquel, ¿cuándo?
0: El 23, 24 y 25 de mayo, vamos por esa empanada gigante, la verdad que me gustaría probarla.
1: Sí, yo igual me estoy preparando para allá también, el 23 y 24 de mayo, también estamos pensando en Villa de Merlo, porque viene el Cana Latino, ¿eh?
0: Cana Latino, ¿vamos a bailar un poco?
1: En los hoteles del grupo Canablaya, ¿sí?
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0: No gente apto
1: de
0: para aburrir. País.
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0: Bueno, llegó el momento de viajar al norte, noreste, ¿no? De la República Argentina. Bien arriba, bien arriba.
1: Nos vamos a la provincia de Misiones.
0: Sí, sí, pero bien arriba.
1: El GPS dice Comandante Andresito.
0: Wey.
1: ¿Hacemos una parada?
0: Hacemos una parada, porque aparte hay muchas experiencias para vivir allí.
1: Mirá, nos recibe la directora de Turismo y Medio Ambiente de
0: Andresito.
1: Nuestra
0: embajadora.
1: Nuestra embajadora, Mirta Cachán. Bienvenida a Portal Argentina.
2: Hola, ¿cómo están? ¿Todo bien?
0: Todo muy bien. Bien. Mejor ahora que estamos
1: con este mate en la mano.
0: Con un rico mate de la ruta de la yerba mate.
2: Y no puede faltar el mate,
0: Sí, sí, sí, es impresionante, realmente. El mate es como que tiene más propiedades que la aloe vera. Cada día le encuentran más propiedades. Iba a decir un chiste, pero no, no, no.
1: Hoy no.
0: Mejor no. Pero
2: vos sabés que sí, y viste que hoy está muy, como lo digo yo, de moda o muy activamente el tema de descubrir a ver qué propiedades tiene y hacer cosas con el mate. Nosotros sí. Acá tenemos un montón de, en la provincia, varias personas que están usando la yerba mate para todo, para cocinar, bueno, como jugos, como gaseosas, como todo, ¿viste?
1: Sí, bebidas energizantes, postres,
0: sí, helados. Sí. Nosotros probamos un polvito como si fuera un café instantáneo, que es
1: de yerba mate,
0: que es riquísimo también, y que con eso se hacen jugos con cítricos. O sea, es impresionante. Y hay que empujar a todos los productores de yerba mate en este momento, que está complicada la situación. Pero mandamos un abrazo grande a toda la gente que nos escucha en Misiones y en Corrientes, donde también
1: se produce la yerba
0: se produce
1: mate argentina.
0: Exactamente.
1: Le vamos a pedir a Mirta,
0: sí,
1: que nos lleve de viaje por Andresito. ¿A dónde vamos primero en este viaje radial?
2: Bueno, mirá, por ahí muchos dicen que Andresito está allá donde termina la patria. Y nosotros decimos que es donde comienza la patria.
0: Claro.
2: Estamos acá en el bordecito, damos un paso y caemos al San Antonio y al río Iguazú. Claro. Y en realidad Andresito está un poco alejado de todo lo que es el resto de la provincia. Uh-huh. Estamos separados por el Parque Nacional Iguazú, por el Parque Uruguay, hay varios parques provinciales y nacionales que nos rodean.
0: Claro.
2: Entonces, por ahí vos le decís a la gente, visitaste, conocés a Andresito, pero queda muy lejos. No.
0: No.
2: Que por ahí la distancia, yo siempre digo que la distancia uno la mide con las ganas que tengas de ir a visitar el lugar, ¿viste?
1: Claro, porque para poner los que nos están escuchando, no sé, en Ushuaia,
0: o en La Pampa, Mendoza, ¿no?
1: ¿A cuántos kilómetros, para poner de referencia, Cataratas de Iguazú, por ejemplo, está Andresito? ¿O a cuántos de Posadas?
2: Mira, de Posadas, Andresito está a 350 kilómetros.
1: Bien.
0: Bien.
2: Y viste que de Buenos Aires, está a 1500, ponele un poquito más, depende de dónde salgas, si salís de Iguazú, si salís de Andresito.
0: Claro.
2: Bastante, pero igualmente te diré que mucha gente...
1: Ahí te vamos perdiendo. Que,
0: ahí está.
2: Que mucha gente, justamente por la yerba Andresito, que por ahí es muy reconocida en muchos lugares, tiene la curiosidad de venir a conocer a Andresito.
0: Claro.
2: Entonces, aprovechan y ya se hacen la visita a la yerba mate, a la yerbatera, y conocen otros lugares. Tenemos visitas de todos lados,
0: Claro.
2: La verdad que la gente por ahí, este día había gente de La Pampa, gente de Córdoba, gente de muchos lugares que por ahí vienen hasta el Moconá, hasta el Soberbio, uh-huh, y ahí ya hacen toda la ruta y pasan por acá.
1: Ahí nombraste el Moconá, y muchos hacen ese circuito. Del Moconá, ¿cuántos kilómetros está Andresito? Digo, para que se vayan haciendo un mapa mental y se vayan ubicando.
2: Y cerca de, acá tengo, le tengo a mi marido al lado que me aumenta los kilómetros, cerca de 200 kilómetros.
3: Saliendo de Andresito,
2: más claro. o menos 200 kilómetros que
1: más o menos, sí, perfecto. Menos,
2: sí, es lo que más o menos se calcula.
0: Todo está cerca para hacer
1: dos horas y piquito estás ahí, vas disfrutando de los paisajes, que cuando uno está de vacaciones, ¿qué hace? Se relaja, conecta con la naturaleza del lugar, y Misiones tiene un montón de naturaleza para admirar, y bueno, sigamos recorriendo Andresito.
2: Sí, bueno, generalmente por ahí, cuando la gente llega a Andresito, lo que más le llama la atención o quiere conocer es la yerbatera.
0: Claro.
2: Cómo se elabora la mate, y bueno, justamente tenemos un paseo en la cooperativa Andresito, donde en la época de zafra, que sería ahora de más o menos marzo, abril hasta septiembre, los secaderos están trabajando, están en la hierba, entonces se puede apreciar todo el proceso, ¿viste? Pero ahí es muy interesante el tema de la picanza, ¿viste? Que hay una tambora grandota que le hacen fuego como para deshidratar la hierba. Entonces, es muy interesante el recorrido hasta llegar al molino donde se empaqueta la hierba.
0: El nombre Andresito viene de un prócer de la provincia de Misiones, ¿no?
2: Sí. Andresito fue un prócer que defendió nuestras fronteras acá, que estaban siendo invadidas por Brasil.
0: Claro.
2: Y bueno, tuvo la peleó acá y bueno, en un primer tiempo no se llamaba Andresito.
0: Ajá.
2: El pueblo se llamaba Almirante Brown.
1: Mira.
2: Sí. Y bueno, después varios proyectos como para que cambie. Lo que se llamaba Andresito era el Puerto Andresito.
0: Mira.
2: Que todavía, o sea, le dicen Puerto Andresito. Y ahí está Prefectura Naval Argentina. Y la medición del río Iguazú, la primer medición se hace acá en Prefectura.
0: Mira qué bueno. Sí. Me dijeron que cuando uno visita Comandante Andresito no se puede perder el turismo religioso, porque hay una parroquia que es la de San Andrés Apóstol, ¿puede ser?
2: Sí.
0: Bien, me pasaron el dato bien, entonces.
2: Sí, nosotros tenemos, hay varias iglesias, como en todos lados.
0: Sí.
2: Pero la parroquia San Andrés Apóstoles está... tiene una escuela, la verdad que están trabajando muy bien con lo que son los chicos, con lo que es principalmente por ahí hoy en día, ¿no? Que buscamos por ahí que la juventud pueda orientarse en esa edad hacia lo bueno, hacia lo que es productivo, y bueno, ellos están trabajando y hay varias escuelas que están haciendo lo mismo, ¿viste?
0: Qué bueno. Pregunta, ¿hay un río que cruza directamente la ciudad?
2: Sí, es un arroyo, ¿no?
0: Un arroyo, ajá.
2: Sí. Es el arroyo San Francisco.
0: Mirá, qué bueno.
2: Que justamente estamos trabajando para poner en valor este arroyo, porque cruza justamente por el medio de la ciudad. Y hacemos la limpieza del arroyo, donde convocamos a instituciones, ya sean escuelas, a las fuerzas vivas, a todo el vecino que se quiera unir, para hacer la limpieza del San Francisco.
1: Qué
2: donde
1: bueno.
2: Estamos en una mañana, eso lo hacemos junto a Parques Nacionales, estamos en una mañana a juntar todo lo que hay de residuos al costado del arroyo, pero también es una forma de identificar, porque quitamos los residuos, lo ponemos en la plaza, entonces la gente ve, es una forma de concientizar para que la gente cuide el punto de agua que tenemos aquí.
0: Claro.
1: Qué bueno. Quiero hacerte dos preguntas. ¿Qué cantidad de habitantes tiene Andresito? ¿Y cómo se les dice a los nacidos en Andresito? ¿Cuál es el gentilicio?
2: Bueno, Más o menos desde el último censo hay 30.000 habitantes.
1: 30.000.
2: Aproximadamente, sí. Y al que nace en Andresito se le llama andresiteño.
0: Andresiteño, mirá. Y se llega, por ejemplo, desde Puerto Iguazú a través, me dijeron, de una ruta que es toda de camino de tierra, que es la 151 de Tierra Colorada, bellísima. ¿Es así?
2: Bueno, la ruta es la 101.
0: La 101, perdón, sí, la 151 está en Neuquén toda rota, pero la 101 es una ruta toda de tierra colorada, o gran parte del trayecto es de tierra, es muy linda, me dijeron.
2: Sí, realmente por ahí es una de las pocas rutas de tierra todavía que quedan, uh-huh, que se conservan, y es muy paisajística. Parques Nacionales se encargó de hacer varias paradas interpretativas como para que la gente pueda ir.
0: Qué bueno. Y
2: ahí la parte donde están los palmitos, donde está el palo rosa, donde hay avistaje de aves. Hay una parte donde, desde cuando venís desde Iguazú para acá, cuando apenas entras, parás y se escucha el ruido de las cataratas.
0: Wow.
2: Es una ruta hermosa, realmente. Pero por ahí lo que estamos ahí, como siempre, insistiendo para que la arreglen, ¿viste?
0: Claro.
2: Porque se rompe mucho la ruta cuando llueve. Acá la tierra colorada es bastante, bastante complicada. Pero la idea no es que se asfalte, porque esa es una ruta que es turística y vamos a ver si más adelante se puede llegar a hacer algún tipo de...
0: Sí, alguna mejora, pero que no pierda la esencia.
1: La magia.
0: ¿No? Esa ruta colorada que va por el medio de la selva nacional protegida.
1: Esos verdes.
0: Es increíble.
1: Y uno puede encontrarse un montón de animales, no solamente un montón de aves que no ves en otros rincones del país, como esos tucanes, sí. Bueno, puedes encontrarte con monos. ¿Con qué otro tipo de animales puedes encontrarte mientras circulas por la ruta llegando a Andresito?
2: Y mira, tenés uno de los que más por ahí la gente quiere verlos, pero son bastante exquisitos, son los yaguareté, ¿no?
1: Claro.
0: Sí.
2: Mucha gente aquí en Andresito que lo ha visto. Nosotros lo vimos también en uno de nuestros viajes, pero por la ruta 19, la de asfalto.
0: Claro.
2: En ese lugar sí lo pudimos ver al costado de la ruta, es impresionante. Pero también te encontrás con acutí, se llama un bichito, que ese es bastante frecuente, se lo encuentra, que es como a ver cómo explicarte, como una ardilla gigante con cola.
0: Sí. Mira.
2: Y aparece bastante ahí en el parque. Después tenés zorros, tenés el tapir. En la zona de la ruta 19, donde la casa de los parques nacionales, y ahora hay ahí, próximamente se va a inaugurar algo turístico para visitar, con mirador y para zona de acampe y todo eso, ahí hay unos tapir que son frecuentes de ahí, porque ellos le dan le dan algún alimento, algo para traerlos, sal, no sé.
0: Se acercan siempre, claro.
1: Y se quieren quedar ahí,
0: obvio. Claro. Mirta, sí. Para alojarnos en Andresito, ¿dónde nos podemos alojar? ¿Qué tipo de alojamientos tienen? ¿Tienen campings? ¿Tienen bungalows? ¿Tienen cabañas, hoteles?
2: Mira, tenemos de todo.
0: Bien.
2: Me voy a agrandar un poco.
0: No, está muy bien.
2: No. Tenemos dos lodges a la costa del río Iguazú.
0: Wow.
2: Muy lindos. Yacutinga Lodge y Surucuá Lodge, que son reservas privadas.
0: Mira que
2: tienen unos hoteles muy lindos en medio de la selva. Ahí en el... me olvidaba que también podés ver monos. Ahí en la reserva del Yacutinga tenemos cada rato aparecen ahí cerquita monos porque también le dan comida.
1: Son bastante, hay que ladronzuelos los monitos. Entran a las habitaciones, hay que cerrar bien cuando uno se va porque entran y abren los frigobares, sí. Entonces se llevan lo que encuentran a su paso.
2: Viste los cuatís en cataratas también son terribles.
1: Te abren la mochila.
2: Te roban toda la comida. Que
0: sí, son muy.
2: Está ahí en la costa, ahí aparecen los carpinchos. Cada tanto el dueño del camping sube los videos de los carpinchos también al lado del lugar donde él tiene su casa, su lugar de venta de cosas. Y bueno, tenemos bungaló también. Los bungalós son de una de las primeras familias que vinieron a Andresito, que están desde los comienzos de Andresito y todavía están, continuaron con la generación continuó con todo lo que es el tema de hospedaje, así que no, estamos bien.
1: Qué bueno. Qué bueno. Mirta,
2: el de Iguazú con los hoteles y todo eso, pero
1: El tiempo es tirano, nos están haciendo así, vamos chicos, vamos, pero no quiero dejar de hablar de la cuarta travesía de la ruta de la yerba mate que se hace en unos días por ahí. Contanos cómo va a ser, cómo hay que hacer para inscribirse, contanos todo.
2: Bueno, mira, nosotros recién hicimos el lanzamiento, justamente la semana pasada fuimos con Mauricio y estuvimos hablando con la gente que siempre participa. Y se va a realizar en julio, el 23, 24 y 25 de julio. Se comienza el jueves a la noche con un conversatorio en el Hotel Amerian.
0: Mira.
2: Donde va a haber gente de Chile, de Brasil, de Paraguay, ya como que se hizo internacional la travesía.
1: Sí. Y es el 4x4.
2: Sí, mira, nosotros la decimos 4x4, pero en realidad no es que vamos a andar por el monte con la 4x4, no.
1: O sea, si tenés una 4x2, puedes ir igual.
2: Sí, tranquilamente, y si tenés un coche también, porque vamos despacio, vamos parando, por ejemplo, esta travesía se hace por la ruta 101,

0: justamente por la tierra.
1: Mirá, qué lindo. Estoy viendo desde acá con el mapa, es impresionante.
2: Bueno, a nosotros nos escuchan en todo el país y hay mucha gente que se suma en este tipo de propuestas. ¿Dónde pueden encontrar toda la información para ser parte de esta cuarta travesía de la ruta de la yerba mate?
0: Bueno, mira, nosotros ahora viste que lanzamos un flyer donde está el número telefónico de Mauricio. Me pueden llamar a mí también. Por ahí lo organizamos en conjunto con Mauricio, él a través de la Ruta La Yerba Mate y yo de turismo. Y se pueden comunicar con nosotros a nuestros teléfonos. Y bueno, todavía no lanzamos la inscripción así de una. Ya hay gente que nos llamó, que quiere venir. Pero recién comenzamos con la organización. Pero esperemos que se una mucha gente de otros lugares, sé que vienen también de Oberá, de otros lugares, así que muy bien, esperemos que sea todo un éxito, que el clima nos acompañe, que totalmente. Es lo principal. Y bueno, hacemos un recorrido por todo Andresito, así te cuento rapidito. El viernes hacemos un recorrido por Andresito, almorzamos en un lugar muy lindo al lado del río Iguazú. A la noche hay una cena show. Uh-huh. El sábado a la mañana nos vamos a Brasil. Esa por ahí es la novedad, ¿viste?
2: Mira.
0: Pasamos a Brasil y nos vamos a conocer los emprendimientos turísticos por ahí que tienen acá del otro lado, que es la ciudad, se llama Capanema.
1: Mira.
0: Donde tienen fabrican distintos tipos de licores y entre ellos también de yerba mate.
2: Qué bueno.
1: Qué bueno.
0: Bueno, y después terminamos con un almuerzo también a la orilla del río. Así que es una actividad muy linda y vamos a hacerla tranquila. Que podamos ir tomando mate, charlando, viendo.
2: Comiéndose un chipá, un embellú.
0: Disfruta. Bueno, mira.
3: 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Infobae. El gobierno busca ahorrar 272 mil millones de pesos con el nuevo régimen y se esperan aumentos en la boleta de gas. El oficialismo propone limitar el subsidio de gas a la Patagonia, excluyendo a más de un millón de hogares de otras provincias. La medida busca reducir el déficit fiscal y concentrar la asistencia en usuarios vulnerables de zonas con frío extremo. La reforma se debate en la Cámara de Diputados junto a un paquete legislativo que también incluye la ley hojarasca. Según el mensaje que envió el gobierno al Congreso, el fondo fiduciario, sustentado en un recargo del 7,5% sobre el gas, resulta insuficiente para costear los subsidios, lo que obligó al Tesoro Nacional a realizar aportes adicionales. Página 12. Represión frente al INTI contra una protesta por el cierre de 25.000 pymes. Reclaman la emergencia económica para el sector. La policía porteña disparó violentamente las manifestaciones contra el desguace del Instituto Nacional de Tecnología Industrial, contra la política económica que desangra a las pequeñas y medianas empresas. TIC. Desafiante posteo de Miguel Merentiel tras el empate de Boca ante Cruzeiro. Siempre contra todos. El delantero dejó un mensaje en sus redes sociales y se mostró dispuesto a luchar por la clasificación a los octavos de final de la Copa Libertadores en la última fecha. Siempre contra todos, escribió la bestia en un posteo de Instagram junto a una imagen suya durante el encuentro. Además agregó un mensaje pensando en la definición del grupo. Nos queda una guerra más. Vamos Boca. Pronto más información. Hasta entonces, la radio te informa la hora, 16, 2 minutos. Ahora en tu radio, los datos del tiempo. Temperatura, 13 grados. Humedad, 65%.
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1: Muy bien, momento de viajar a una ciudad muy especial.
2: Vamos a desbloquear un destino nuevo, esta vez se trata de Sarmiento.
1: Y voy a contarte algo.
2: En Chubut.
1: Sí, pero no vamos a tomar, vamos a disfrutar. Un rico...
2: Vamos a conocer historias, de eso se trata.
1: Esas y esa historias historia maravillosas.
2: Dio
1: lo que debe ser.
2: Como resultado... un fernet, que es el fernet más austral y artesanal que se hace en el país, se llama Brato Sarmiento, tiene...

0: Medalla de plata, ahora vamos a conocer más.
1: Impresionante.
0: Y tiene unas hierbitas que te curan, viste, se usaban para curar el empacho, y además calafate, que dicen que si tomas volvés. Así que nos vamos directamente a Sarmiento, ahí está Maximiliano Clemente, que es el alma pater de este proyecto, junto con su esposa. Bienvenido a Puerta de la Argentina.
2: ¿Qué tal? Muy buenas tardes y muchas gracias por comunicarte. Hola Juanjo, hola Romina y a toda la audiencia de ustedes que tienen ahí en la radio.
1: Qué grande, qué impresionante, la verdad, el Fernet más austral del mundo. Pero yo quiero saber, ¿cómo surge la idea de producir en la Patagonia el Fernet, no?
0: Un día de viento, dijiste, ¿qué hago?
2: No, un día de viento no. Que en realidad nació en plena pandemia, gracias a Dios, en plena pandemia que tuvimos que estar encerrados. Ahí nacimos como Fernet. En realidad nosotros somos una familia criada acá en la Patagonia. Ajá. Somos, bueno, de Sarmiento, estamos a 148 kilómetros de Comodoro Rivadavia, hacia el centro-sur de la provincia del Chubut. Y yo toda la vida me crié en el, mi abuela tenía un hotel, toda la vida me crié en el hotel y viví mucho el turismo. Y bueno, desde el 2010 empezamos a producir productos regionales para que el turista que venga a nuestro pueblo es un pueblo de 25.000 habitantes aproximadamente, no es un pueblo muy grande. La idea siempre fue crear un producto regional para que el turista que pasa por nuestro pueblo se pueda llevar un producto. ¿Por qué? Porque tenemos un bosque petrificado, pasa mucho turismo por acá, tenemos buena pesca. Entonces la idea siempre es que el turista se lleve algo de Sarmiento que guste, ¿no?
1: Totalmente.
0: Pero esto es en pandemia. Vamos a contarle a la gente. Sí. Laura era maestra jardinera, o es maestra jardinera.
2: No está ejerciendo, yo soy petrolero, empleado petrolero.
0: Y vos
2: petrolero.
0: Sos petrolero. Vos seguís ejerciendo, seguís trabajando.
2: Sí, yo sigo ejerciendo de petróleo, y aparte soy cocinero igual.
0: Mira.
1: De ahí viene el
0: ¿Vos
1: tema.
0: ¿Vos le cocinás a los petroleros?
2: ¿O trabajás en el pozo? Hoy cocino en el petróleo, en realidad. Nosotros recibimos todo el fluido del campo, separamos el petróleo del agua, se calienta el petróleo, y el petróleo donde estoy yo directamente va el petróleo hacia los barcos a Comodoro Rivadavia.
1: Mira,
0: te diría que no
2: estoy
0: lo comas,
2: en la última parte del petróleo. No, ya lo he probado igual,
1: Pero
2: yo estudié cocinero allá por el 2001 en Buenos Aires, capital, entre el 2001 y 2004 estudié cocinero.
1: Sí.
2: Después volví a mi pueblo acá, y en 2004, bueno, ya nació nuestro hijo en el 2005, así que ya me quedé acá, no me fui más.
0: Maxi.
2: Los primeros años fueron como cocinero, hasta que, bueno, tuve la dicha suerte de entrar en el petróleo, y la verdad que feliz por eso, porque la ayuda económica siempre es importante.
0: Claro. Totalmente. Pandemia, aislamiento, sí. Entiendo que vos ya no podías ir al pozo a trabajar, o si iban estarían con distanciamiento, y entonces estás mucho más tiempo en tu casa que como suelen trabajar en el petróleo, que siete así. no sé cuánto va.
2: Sí, 15, la cosa fue medio parecida. Sí, nosotros hacíamos del 2010 que hacíamos productos regionales, dedicábamos a hacer escabeches de carne silvestre.
1: Mira.
2: En realidad hacíamos escabeche de carne silvestre y hacíamos ahumado de trucha, ahumado de carne silvestre, porque siempre que nos gustó, siempre intentamos llegar a una habilitación adecuada, pero bueno, por ahí con la carne silvestre tiene algunas contradicciones que por ahí no te ayudan, y bueno, siempre lo hicimos para vender acá en el pueblo, en las ferias de acá del pueblo, con una habilitación municipal. Y en el 2019, trabajando en el petróleo, me cruzo con un amigo, Marcos Bratovich, y era compañero de trabajo, y él me decía, dice, lo que vos tenés que hacer es Fernet, me decía, ¿viste? Y yo no le prestaba atención, porque uno nunca, ¿quién se imaginó que se podía hacer Fernet?
0: Claro.
2: En su momento fue la cerveza, bueno, la cerveza sí, pero Fernet, ¿quién iba a hacer Fernet? Y él me da una receta manuscrita de cómo se hacía el Fernet, en el 2019.
1: Mira.
2: A principios más o menos 2019, así que bueno, hicimos un Fernet en esos momentos, y por esas cosas de la vida, Marco en julio, enfermó de leucemia y se fue muy rápidamente, con 45 años, ¿viste?
0: Wow.
2: Las enfermedades críticas por ahí.
1: Sí, sí.
2: Así que bueno, nunca, la verdad que nunca, nosotros habíamos hecho el Fernet y había quedado guardado. Bueno, el otro día vimos un video, el primer Fernet lo sacamos el 19 de diciembre de 2019.
0: Mirá.
2: Ya, ¿sí? casi 7 años. Sí. Y la verdad que los primeros Fernet eran intomables, porque la verdad hay que decirlo, la verdad que usábamos 3 kilos de hierba y sacábamos 6 litros de Fernet. Imagínate lo que era, era todo herbal, muy herbal, y era complicado. Era tomarlo 10% Fernet y 90% coca, más o menos. Pero bueno, siempre nos quedamos con la pica. Y en época de pandemia, 2020, marzo de 2020, nos tocó estar encerrados porque mi señora había sido contacto en el jardín. Nosotros seguimos trabajando en el petróleo, pero bueno, cuando eras aislamiento en ese momento, claro, te encerraban directamente.
1: Claro. Sí, sí.
2: Y bueno, estábamos encerrados en casa, esas cosas que no saber qué hacer. Dijimos, vamos a ver, vamos a estudiar las hierbas. Y nos pusimos a estudiar las hierbas, todas las hierbas que teníamos con lo que había hecho Fernet. Preparamos 25 sí. tazas de té, una de cada hierba. Hicimos las hierbas más amargas y más fuertes, las empezamos a reducir, y las hierbas que eran más agradables las empezamos a aumentar para tener una, llegar a algo que nos gustaba, que te guste tomarlo, porque la verdad que los primeros eran muy muy amargos. Uh-huh. Y bueno, ahí fue que probamos, dijimos, bueno, vamos a probar, de pasar de hacer 6 litros pasamos a hacer 12 litros. Seguía estando fuerte, pero ya era un poquito más agradable. Y en ese momento en la casa dijimos, bueno, vamos a usar la olla más grande que tenemos. La olla más grande que teníamos era de 45 litros. Aquí sí que hicimos la cocción de Fernet. Obvio que cada vez que hacíamos Fernet tenías que esperar alrededor de 3 meses para probarlo.
1: Mirá. Qué bárbaro.
2: Y bueno, los 3 meses, hicimos 45 litros, los 3 meses, che, nos probamos y nos gustó. Y ya, bueno, empezamos a compartir con los amigos y la verdad que cada vez empezó a gustar más. Después hicimos unos retoques finales, que fue como agregarle algunas hierbas autóctonas de acá de la localidad. Y bueno,
0: que es la famosa Quilimbay.
2: En este momento, sí, el famoso Quilimbay.
0: Que ayuda para curar el empacho.
2: Exactamente, antiguamente se usaba para el empacho. La Quilimbay es una hojita puntuda que tiene una espina en la punta. Esa hojita se le cortaba la punta y se mascaba así como estaba para las personas que estaban mal del estómago, así para el empacho.
1: Mirá qué va.
2: Es una hoja totalmente amarga. Y bueno, y empezamos en el 2021, en ese momento hacíamos 90 litros cada 3 meses, porque para ir tomando nosotros y los amigos, tampoco era que dijimos, che, vamos a crecer con esto, nos dedicamos, lo hacíamos en el quincho de la casa, hasta que en el 2023, en ese momento era candidato a gobernador Nacho Torres,
0: sí,
2: nos nombró a nivel nacional en un programa de televisión, y bueno, fue ahí donde hicimos la explosión y dijimos, vamos a meterle 100% a esto, porque la verdad que nos va a ayudar a crecer. Y bueno, hoy gracias a Dios estamos contando con una sala de elaboración muy linda, de 60 metros cuadrados, estamos trabajando para hacer una fábrica a nivel nacional.
1: Mira qué bueno.
2: Nos gusta para que el día de mañana tenga el RNE, Registro Nacional de Establecimiento, y se pueda vender en todo el país, ¿no?
1: Claro.
0: Qué bueno. ¿Y cómo llegaron a decir, bueno, vamos con el Quilimbay, le agregamos calafate? Con toda esa mística, sí, que dicen que el que come calafate después vuelve. En este calafate. Caso, vuelve a tomar.
2: Claro. Sí, bueno, nosotros tenemos la fruta silvestre acá, que es el calafate, es una fruta silvestre. Nosotros ya antes hacíamos licor de calafate y la verdad que era muy rico. Si probamos a hacer con mezclar con calafate a ver qué onda. Bueno, fueron meses de prueba, obvio, probando de a poquito, hasta que llegamos a una infusión que nos gustó, que es el 60% de la bebida es el Fernet de nosotros, o sea, el 60% es Fernet tradicional, y es el 40% de una infusión de calafate, o sea, de un té de calafate que lo hacemos nosotros. El primer año hicimos 50 litros y la verdad que quedó muy bueno. Después fue buscarle con qué lo podíamos tomar, porque era un Fernet dulce y por ahí tomarlo con la gaseosa cola quedaba muy dulce. Y bueno, pues hasta que probamos con spray y limón, y la verdad que nos gustó, que es una bebida totalmente frutal y refrescante. Así que el Fernet de calafate se toma con spray y una rodajita de limón.
1: Mirá vos.
2: Y si viene una hojita de menta agregado, la verdad que realza el sabor y es muy frutal y refrescante para el veranito, queda bárbaro.
0: ¡Amé! Ya lo quiero tomar.
1: Vamos.
0: Mirá que no soy muy fan del Fernet, pero no sé por qué le tengo una gana.
2: Es totalmente distinto, es totalmente. No, directamente no parecía un Fernet. No deja de ser que nosotros le pusimos Fernet. En realidad, el Fernet es un licor de hierba, no es nada más que un licor de hierba. Claro. Nada más que uno lo llama Fernet, por su amargor. Pero bueno, no deja de ser Fernet porque tiene 60% de Fernet, pero la verdad que el sabor es totalmente distinto y muy, muy, muy sabroso.
0: Maxi, ¿y cómo llega la medalla de plata?
2: La medalla de plata. La medalla de plata, bueno, el año pasado, 2025, por primera vez participamos en América Spirit Awards, algo así, sí, yo no soy muy bueno para el inglés, en la ciudad de Mendoza. Este, sí. Uno mandaban la muestra y de ahí te daban una puntuación, ¿cómo esto? Cuatro sommeliers a nivel internacional te daban una puntuación de lo que era la bebida y eso era la votación a ojos cerrados, o sea, ellos no veían la botella de qué era. Ellos probaban la bebida pura, y te daban una puntuación. La puntuación rige que a partir de los 80 puntos sacás medalla de bronce, de 75 a 82 sacas medalla de bronce, de 82 a 90 medalla de plata, de 90 a 95 medalla de oro y de 95 a 100 sacas medalla como gran oro.
1: Bien.
2: Bueno, nosotros mandamos las tres muestras que tenemos de los fernés, mandamos la muestra del fernet tradicional, la muestra del fernet de Calafate y la muestra del fernet ahumado. El fernet ahumado sacó 81.5, el fernet de Calafate sacó 81 puntos y el fernet tradicional sacó 88.5. Y ahí fue que nos premiaron para la medalla de plata.
1: Muy bueno.
2: Sí, la verdad que para nosotros fue buenísimo. Este año vamos a volver a participar, en noviembre creo que se hace, en noviembre vamos a volver a participar de este evento para ver si podemos mejorar de esa puntuación.
0: Si necesitas que te llevemos las botellitas, no hay problema. No sé si van a llegar.
1: Maxi, ¿cuánta producción están haciendo actualmente de Brato?
2: Mira, nosotros hoy hicimos una cocción, nosotros cocinamos a 120 litros.
1: Mira.
2: Pero cocinamos durante una semana seguida, y, o sea, tres veces en la semana, y esas tres veces en la semana juntamos 500 litros. Y esos 500 litros ya después lo dejamos reposar. Hoy estamos produciendo cada dos meses 500 litros por una cuestión de que por ahí hubo un poquito de la baja del fernet y donde nosotros tenemos la sala de elaboración, tenemos mucho espacio, entonces tenemos bastante fernet almacenado.
1: Bien.
2: Así que cada dos meses más o menos estamos haciendo 500 litros. Pero bueno, yo calculo que el día de mañana cuando tengamos el RNE vamos a tener que obligadamente a trabajar un poquito más, o después de que lo escuchen a ustedes a través de la radio hablando del fernet, seguramente vamos a crear más seguidores en nuestras redes sociales y vamos a tener que empezar a producir más.
1: Ya estamos siguiéndolos. Brato Sarmiento se llama, y fíjate todas Brato las historias.
2: Sarmiento,
1: es impresionante, realmente, y tiene un color muy bueno.
0: Muy linda las redes. Quería preguntarte, ¿qué significa Brato? Sí. ¿Por qué se llama Brato?
2: Bueno.
0: No quiero que quede así al pasar porque mencionaste los puntos que sacó el fernet ahumado y quiero que hablemos de eso.
1: Sí.
0: Que un fernet ahumado, nunca nadie probó uno así. Sí. Quiero creer, yo
2: no,
0: es la primera que me entero.
2: No existe, no sé si capaz que alguna vez existe. Primero
0: ¿cómo
2: somos
0: así
2: más
0: existe? Es Brato. Te lo presento.
2: Sí, Brato, exactamente. No existía hasta ahora. El fernet nuestro se llama Brato en honor a la persona que me dio la receta, que se llamaba Marcos Bratovich.
0: Ahí está.
2: Ah, claro, exactamente. Él era Marcos Bratovich, entonces en honor a él le pusimos Brato.
1: Mirá.
2: Bien. En su momento quisimos registrar la marca Brato, fernet Brato, la quisimos registrar, es marca registrada hoy, quisimos registrar como fernet Brato y se nos puso Branca.
0: Ah.
1: O empieza con Bra.
2: Por él.
1: Empieza igual.
2: Claro, exactamente. Por él parecieron el BRA.
1: Bien.
2: En ese momento, bueno, obvio que nosotros nos contactaron unos abogados desde Buenos Aires y nos dijeron: mira, lo que a ustedes favorecería es agregar algo.
1: La denominación geográfica, pues, ¿de dónde son? Brato Sarmiento.
2: ¿De dónde son? Por eso optamos Sarmiento, exactamente. Hoy la marca registrada es Brato Sarmiento, así mismo.
1: Qué bueno.
2: La etiqueta nuestra es una etiqueta muy linda. La etiqueta, por verla en la foto, que de arriba tiene un contorno, no es una etiqueta derecha. Ese es el contorno del Cerro San Bernardo, que es el cerro más alto que tenemos en la ciudad nuestra. Está a 1400 metros sobre el nivel del mar. Y después abajo, la etiqueta tiene 17 estrellas. Para decir, no, ¿por qué tenés 17 estrellas? Porque a Sarmiento en 1897 le dieron inicio a Colonia Sarmiento las 17 colectividades, tanto Galdes, sudafricanos, bueno, las distintas colectividades que dieron inicio a esa colonia Sarmiento en 1897 están reflejadas en esas 17 estrellas. Para tener un poquito de historia de lo que somos.
0: Te quería preguntar qué crees que hubiera dicho Brato al probar el, sí, el Fernet posta, el que realmente se podía, sí, tomar.
2: No, y sí, esto no vamos a ver. Hoy yo conozco, yo en ese momento no conocía a ninguno de su familia. Hoy los conozco casi a toda la familia Bratovich. Ellos vienen en Comodoro y Avia. Y el hermano el otro día me pasó a visitar porque tuvimos una feria en Comodoro y me dice: no, tenés que volver a hacer el Fernet tradicional. El original, dice, que era fuerte, para que quede una muestra, porque la verdad que era fuertísimo. No, están todos felices. Aparte, yo los nombro siempre porque, más allá que yo no conocía, al nombrar el apellido de ellos, para nosotros es un orgullo. Y mucha gente que conocía a Marcos y que por ahí no me conocía a mí, por ahí siempre me ven a hablar: yo lo conocí a Marcos, y siempre te cuento una historia. Qué de un personaje lindo que tenía la Patagonia, ¿no?
0: Claro.
2: Así que en honor a ellos.
1: Qué
2: y bueno, y después fuimos, claro, hicimos el Fernet tradicional, la Cámara de Calafate, y ahora último sacamos un Fernet ahumado, que vos habías preguntado.
0: Sí.
2: La verdad que, bueno, como te decía, que yo soy cocinero, me gusta mucho lo que es el ahumado y ahumar. El primer Fernet que probamos ahumado fue echarle una brasa de mollo, un arbusto de acá, uh-huh, echarle una brasa al Fernet para ver si producía algún efecto. La verdad que el primero no nos gustó porque se le sentía mucho gusto a ceniza. Y después optamos por ahumar. ¿Qué pasa? Yo hago ahumado de trucha acá en Sarmiento para consumir nosotros y nuestros amigos. Y dije, si ahumamos las hierbas antes de hacer el proceso del Fernet, y probamos, y la verdad que ahumamos las hierbas, hicimos el proceso del Fernet, y la verdad que
1: quedó tremendo.
2: Primero hicimos 45 litros, quedó tremendo. Para gustos, depende de gusto, o sea, para tomarlo puro es muy ahumado por ahí, pero bueno, ya uno cuando lo rebaja con gaseosa, el ahumado va suavizándose, y la verdad que queda muy rico, y es algo distinto y único, porque por lo general hoy hay mucho whisky ahumado, pero usan el chip de roble ahumado,
1: claro,
2: y que ya viene el chip de roble ahumado. En este caso, el proceso se lo agregamos nosotros, que es ahumar las hierbas nosotros, ¿no?
0: Claro. Y mientras vas contando, pienso en, ¿alguna vez habrás tomado mate con yerba barbacoa?
2: Sí.
0: Al ahumar las hierbas, es un proceso muy parecido, sí, a la secanza de la yerba.
1: Claro.
0: Mate... Claro. Con madera, sí, de pino, la que usen en las diferentes yerbatales.
2: No, de pino,

0: hierbas deben tener como algo así como la yerba mate barbacoa, ¿no?
1: Sí.
2: Dejo de...
0: Ese dejo.
2: De ahumadito.
1: Se ahuman todas las hierbas y después hace el proceso. El proceso del fernet es una maceración de hierbas en alcohol. ¿Por qué? Porque las hierbas ya secas no podemos extraer el alcohol.
2: Sí.
1: Así que lo que hacemos es macerar las hierbas en alcohol durante un mes. Después de ese mes, esas hierbas las filtramos y con las mismas hierbas preparamos un té. Y ese té de hierbas se mezcla con un caramelo, en este caso usamos nosotros un caramelo de azúcar negra, un caramelo bastante fuerte, y se mezcla el té de hierbas con el caramelo. Una vez que tenemos todo eso, lo dejamos enfriar y después se mezclan tantas partes de alcohol con parte de infusión y ahí le damos la graduación alcohólica. Bien. Podemos generar un fernet más fuerte, pero bueno, hay una ley nacional que las bebidas con más 40 grados de alcohol no se pueden negociar, o sea, trabajar.
2: Claro.
1: Nosotros trabajamos con 35 grados, que es un poquito menos que el tradicional.
2: Mirá, no, estoy viendo...
0: Es un universo
2: increíble el que están creando, pero...
0: Además lo contás con tanta pasión que...
2: Eso mismo, sí, transmitís esa energía.
0: Te sentís orgulloso de estos hijos que has creado.
1: Sí. No, siempre, orgulloso, siempre más, y más con lo que estamos haciendo, trabajando. Nosotros hace 2 semanas tuvimos una feria grande en Comodoro Rivadavia, ya hace 5 años que vamos a Comodoro Rivadavia a participar de feria, y la verdad que todavía hay gente que no lo conoce en Comodoro Rivadavia, más allá que los 5 años que vamos,
2: sí.
1: Y así a nivel país, y a nivel país hay más de 40 personas que hacen fernet artesanal, unos en grandes y otros en pocas cantidades. Pero bueno, yo tengo conocimiento que sigo siendo el más austral. No conozco ninguno de Santa Cruz o Tierra del Fuego que haga fernet por el momento.
2: Mirá.
1: Sí he escuchado uno en Puerto Madryn, que estamos acá a 600 kilómetros de Puerto Madryn, pero bueno, nosotros seguimos siendo el más austral del mundo por ahora.
2: ¡Qué bárbaro!
0: Bueno, ¿y dónde se van a presentar, por ejemplo, en Caminos y Sabores? ¿Van a llevar al...?
1: Sí,
0: contanos.
1: La idea es que la estamos proyectando para empezar a trabajar en Caminos y Sabores, y bueno, el sueño nuestro es llegar a la Rural de Buenos Aires alguna vez. Así que bueno, tenemos el sueño ese pendiente. Allá por el 2017 tuvimos la Rural de Buenos Aires, la verdad que quedamos impactados con el movimiento ese que tienen ahí, y bueno, la idea es llegar ahí.
2: ¿Quién te dice que este año se pueda? Porque es ahora en vacaciones de invierno, ¿no? O sea, falta...
1: falta muy poquito. No sé, todavía no nos comunicaron nada. Yo creo que la Rural por ahí está medio complicado, pero bueno, la de Caminos y Sabores
2: todas las
1: han llamado un par de veces.
2: Bien, pero todas las provincias tienen un espacio.
0: Vamos a hacer un llamado de atención,
1: sí.
0: Golpear la puerta al gobernador y todo, porque
2: a toda la gente
0: en octubre se presenta, llega la FIT, a la
2: Feria Internacional del Turismo.
0: A la Rural, todos los años hacen degustaciones de sus productos y este año tienen que estar ahí en
2: Sarmiento,
0: el stand de Chubut,
2: sí.
0: Representando a Sarmiento.
1: Ojalá. Claro, lo que pasa es que, bueno...
2: Maxi, tiene un montón de cosas. Estaba viendo, lo estoy viendo por arriba con el mapa. Cerquita tenés el bosque petrificado, tenés un parque paleontológico. Hay un montón de actividades realmente.
1: No, turísticamente es hermoso. Si tiene el bosque petrificado, a solamente 30 kilómetros del pueblo está el bosque petrificado.
2: Sí.
1: Tenemos un que es parque nacional y después tenemos uno que es un poquito más privado, que es un poquito más lejos, pero también queda acá. Creo que a nivel país hay 3 bosques petrificados.
2: Mira,
1: bueno, acá en Sarmiento tenemos 2.
2: Es impresionante. Sí, no, y aparte
1: uno sí es nacional y el otro es más un poquito más privado, pero bueno, sigue estando acá en la ciudad de nosotros.
0: Y
1: tenemos
0: además
1: un lago muy hermoso que en el verano es un balneario hermoso. Tenemos por ahí costiga un poquito el viento, pero bueno, sabemos tener algunas semanas de 35 grados donde podemos disfrutar del lago también.
2: Sí.
1: Y de la pesca. Y bueno, obvio que tenemos el parque de dinosaurios de paleontológico, un parque muy lindo y mucho turismo.
2: Qué bueno, realmente. Y para tener en cuenta, yo lo estoy viendo por arriba, estoy viendo fotos. La verdad que es una...
1: Sí.
2: Una
0: país ciudad que tenemos, que es hermoso.
2: Tenemos un país increíble, es a la altura de Comodoro Rivadavia,
1: sí.
2: Pero más metidito para adentro, ¿a cuántos kilómetros?
1: Exactamente. De Comodoro Rivadavia estamos 148
2: kilómetros. 148
1: kilómetros.
0: Aparte en Comodoro nos escuchan todos.
2: En Comodoro estamos también, le mandamos un abrazo
1: de
2: gigante.
1: De Puerto Madryn estamos un poquito más retirados, 600 kilómetros.
2: En Madryn también nos escuchan, en Trelew nos escuchan.

0: Qué linda canción del Negro Rada, ¿no? No me queda más tiempo, decía por ahí, un temazo, por favor. Un disco, ese disco que trae Chacha Muchacha.
1: Hermosa canción.
0: Un tema mejor que el otro, realmente. Bueno, ¿tenemos más actividades para este fin de semana largo?
1: Les quería contar, por si no lo vieron, que busquen en las redes un video que logró captar Maximiliano Cartés, que se registró en las grutas, en donde se ve un hecho histórico,
0: ¿sí?,
1: que es captar el atún argentino patrullando las costas de las grutas, ahí a muy poquitos
0: metros. Atún,
1: sí,
0: un pedazo de atún gigante.
1: Son considerados los velocistas del mar, son ejemplares que pueden medir hasta 1,80 m,
0: mirá,
1: pesar más de 100 kilos y alcanzar velocidades impactantes durante su caza. Las imágenes fueron tomadas con un dron con teleobjetivo y en una exploración de observación no invasiva, respetando el comportamiento de la fauna en su hábitat natural.
0: Qué bueno.
1: Es realmente hermoso, yo no lo había visto jamás. Siempre uno ve de las ballenas, las orcas y demás, pero nunca el atún argentino, y lo vi.
0: Muy
1: así
0: bien,
1: que los
0: feliz.
1: Invito a buscarlo o a seguirlo en sus redes sociales, Maximiliano F. Cartes.
0: Muy bien. Nosotros seguimos acompañándote aquí en Portal Argentina. ¿Estás pensando en ir a Buenos Aires? ¿No sabes dónde quedarte?
1: ¿Dónde nos vamos a quedar?
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0: Corrientes.
1: Podemos ir a ver algo
0: a
1: Rada, que ya va a estrenar.
0: Sí, Charlie, ¿no?
1: Sí, Willy Wonka.
0: Willy Wonka. Así que bueno, va a estar muy, pero muy bueno. 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

0: check-out, un early check-in, algo de
1: porque
0: parte de Portal Argentina.
1: Esa es la aposta, la llave ganadora.
0: Muy bien, quédate con nosotros, seguimos viajando y seguimos escuchando buenas canciones.

0: La banda del señor Julián Cartoon, Caro Pardíaco, impresionante. Vi un video el otro día muy divertido.
1: ¿Viste que hace la serie de Netflix?
0: Hace una serie
1: ahora
0: nueva, sí, no, a full, bueno.
1: Yo te veo, yo miré envidiosa y me dejaste sola, pero vos te vas a ver la de Caro Pardíaco.
0: No creo que tenga tiempo, no, le mandamos un abrazo grande a Julián. Lo podríamos escuchar a Julián Cartoon, ¿no? ¿Alguna de las últimas canciones?

0: este tema, Julián Cartún, era extraño ser, con suéter y con Lito. ¿Qué me cuenta?
1: Bueno, ¿qué le cuento? Que mañana tenemos un programón que no se van a poder perder.
0: Mañana brindamos con Chardonnay.
1: Brindamos con ese vino, nos visita el señor Felipe Piña.
0: ¿Sí? ¿Mañana?
1: Sí, mañana.
0: Ah, tenemos programón mañana.
1: Sí, y mucho más, hay otras sorpresitas también.
0: Uy, ¿cómo estamos? Buena vida para todos, gracias por acompañarnos, esto fue Portal Argentina.
1: Hasta mañana, chao.

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0: Estos son algunos de los títulos importantes en el país, en la región y el mundo. Página 12. Sesión caliente en diputados. Con ayuda de sus aliados, el oficialismo bloqueó la interpelación a Adorni. La Libertad Avanza consiguió el quórum para debatir los cambios en el régimen de subsidios por zonas frías y ley de hojarasca. En medio de fuertes cruces, logró obstruir la sesión que había convocado la oposición para intentar avanzar sobre el jefe de gabinete, Manuel Adorni. TN, política energética. Por el frío subió la demanda de gas y volvieron a aplicar restricciones a las estaciones de GNC e industrias. Se dan distintos puntos del país sobre firmas con contrato interrumpible. Se busca garantizar el abastecimiento de los hogares. La medida se mantendrá hasta nuevo aviso. Infobae, el Departamento de Justicia de Estados Unidos acusó por homicidio al ex dictador cubano Raúl Castro. Un gran jurado federal de Florida, Estados Unidos, imputó al ex líder cubano Raúl Castro, de 94 años, junto a otros 5 acusados, según documentos judiciales dados a conocer este miércoles. Los cargos están vinculados al derribo de 2 aviones civiles en 1996, que causó la muerte de 4 personas, en lo que representa una escalada de la campaña de presión del gobierno de Trump contra La Habana. Pronto más información. Hasta entonces. La radio te informa la hora. 17:02. Ahora en tu radio, los datos del tiempo.
1: Temperatura 13 grados. Humedad 65%.
2: Un factor tan importante como la habilidad o la capacidad es el don de mantener una actitud positiva. Sostienen investigadores de la Universidad de Pensilvania, en Estados Unidos, que los positivistas son más alegres, saludables y exitosos que aquellos con una actitud negativa ante la vida. Una actitud positiva permite una mayor y más rápida recuperación de cualquier operación, sea una cirugía, una extracción de muela e incluso el cambio de ambiente o de trabajo, si hay despido mediante. Los estudios han comprobado que una buena predisposición anímica ayuda a resistir más el dolor de la artritis y el cáncer. ¿La razón? Una sustancia producida por el cerebro que transmite mensajes químicos que dirigen el sistema inmunológico. Mientras tanto, aquí, en la gran ciudad, una nueva hora comienza.

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Hola, hola, bienvenidos. Comienza de esta manera, amigas, amigos, nuestro expreso de hoy, miércoles 20 de mayo de 2026. En el arranque, Emerson, Lake and Palmer y Touch and Go, en vivo. Seguimos con la música. Aquí está Báñame con tu amor y Surface.

Un caserío, dice la noticia, producirá energía con los excrementos de sus habitantes. Mire usted, ¿eh? Hacer popó que se apaga la luz, ¿eh? Un caserío de Oscots en el valle de Ultzama utilizará los excrementos de sus habitantes para abastecerse de energía mediante un sistema preparado para ser autogestionado con 4 caballos y 8 personas que ocuparán la vivienda. Se trata de un proyecto piloto que requiere una inversión de 540.000 euros, en la que se incluye la compra del terreno y la construcción de la vivienda. Los promotores son Megan Sapp, gerente de la ingeniería Planet Energy, y una empresa que diseña y construye comunidades energéticas. La idea es que el proyecto esté listo para la próxima primavera y entonces, según afirman en un comunicado, su casa será una isla energética, sin necesidad de estar conectado a la red eléctrica y con gran parte de la energía necesaria para abastecer el complejo generada a partir de los excrementos de sus habitantes. La pareja que vivirá en esta casa sostiene que toda la energía necesaria se generará mediante procesos renovables. La electricidad mediante módulos solares fotovoltaicos ayudados de un mini generador eólico y el gas para la calefacción por suelo radiante, el agua caliente sanitaria y las cocinas a partir de residuos fecales que se transformarán en biogás mediante metanización. ¿Qué tal?

Así pasó Chesney Hawkes con Secretos del Corazón. Y ahora, amigas, amigos, nos metemos de lleno entre los sonidos de Queen, que suena con uno de sus temas clásicos, Eres mi mejor amigo.

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12: Volvemos a este expreso luego de la pausa y lo hacemos con el dúo Yazú y No Te Vayas.

Sonaba en este expreso la banda Johnny Hates Jazz con Sueños Destrozados. A lo largo de su carrera, los Freak Power solo editaron dos álbumes y tuvieron un gran éxito con esta canción. Préndete, sintonízate, rehúsate. Aquí está.

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0: Estos son algunos de los títulos importantes en el país, en la región y el mundo. C5N. En una sesión caliente, diputados dio media sanción a la ley hojarasca. La iniciativa resultó aprobada con 138 votos a favor, 96 en contra y 9 abstenciones. El debate continúa con la agenda del día, que incluye firma de tratados y recortes al subsidio de gas en zonas frías, entre otros temas. Además, el oficialismo bloqueó el pedido de sesión opositor que buscaba una interpelación al jefe de gabinete, Manuel Adorni. Radio Mitre. Un senador de La Libertad Avanza contra Manuel Adorni por la demora en la declaración jurada. Una falta de respeto al presidente. En una entrevista radial, el senador Francisco Paoltrini, de La Libertad Avanza Formosa, exigió que el jefe de gabinete entregue su declaración jurada y justificó que, frente al escándalo, actuarían sin demoras. Según Paoltrini, si él hubiese sido Adorni y tiene un problema así, estoy 3 noches sin dormir y presento la declaración jurada. Infobae. Detuvieron a 2 exfutbolistas de Independiente por pelear con la policía e intentar llevarse un auto por la fuerza. Se trata de Facundo Parra y Hernán Fredes, quienes terminaron arrestados al querer recuperar la camioneta que les retuvieron en un control policial. Según precisaron fuentes policiales, el hecho ocurrió alrededor de las 18 horas en un puesto policial ayer, ubicado sobre la Avenida del Libertador, justo debajo de la Avenida General Paz. Allí Parra y Fredes debieron frenar la marcha de la Ford Ranger Azul en la que circulaban ante la presencia de un retén policial de rutina. Una vez que le comunicaron que el auto sería retenido por falta de documentación, forcejearon con la policía, terminando detenidos. Pronto más información. Hasta entonces.
1: La radio te informa la hora. 18, 4 minutos. Ahora en tu radio, los datos del tiempo.
2: Temperatura 12 grados. Humedad 66%.
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4: Luego de la pausa, amigas, amigos, retomamos este expreso de hoy y llega Corre como loco, un tema de Pink Floyd, con música escrita por David Gilmour y letra a cargo de Roger Waters.

La historia de los Boys II Men comienza en 1988 en la Escuela Secundaria de Artes Creativas y Actuación de Filadelfia, donde Sean Stockman, Wanya Morris, Nate Morris, sin parentesco con el anterior, y Mike McCurry descubrieron que la suma de sus cuatro voces era mucho mejor que sus voces individuales. Además de cantar en la escuela, pulieron sus habilidades para armonizar cantando en esquinas y en las plataformas de subterráneo, haciéndose llamar Unique Attraction. Consiguieron ingresar al backstage de un show en el Philadelphia Civic Center en 1989, donde conocieron a su ídolo, Michael Bivins, de los New Edition y Belle Biv DeVoe, a quien convencieron para que escuchara su versión a capela de la canción Can You Stand the Rain, perteneciente a los New Edition. En esta actuación improvisada también se encontraban presentes Paula Abdul, Cheryl, Keith Sweat y Kid and Play. Bivins le dio su número telefónico y eventualmente se convirtió en su representante, consiguiéndoles un contrato con Motown.

Bivins sugirió que cambiaran el nombre de la banda. Boys to Men surgió del título de una canción de los New Edition que se encontraba en el álbum Heartbreak. La banda lanzó Coolie High Harmony en mayo de 1991. El primer sencillo, Motown Philly, llegó al puesto número 3 de la Billboard. El segundo sencillo, una nueva versión del tema It's So Hard to Say Goodbye to Yesterday, que fue incluida en la banda de sonido de Coolie High, llegó al puesto número 2. El álbum vendió más de 7 millones de copias en todo el mundo. Ganó 2 premios Grammy, 3 American Music Awards, 2 Soul Train Awards, 2 NAACP Image Awards, 2 MTV Awards, un World Music Award y una base de fans con la que lograron tener un disco de platino con un álbum de canciones navideñas.

En el destacado del día, pasó por el expreso Boys to Men con El final del camino, Please Don't Go y Water Runs Dry.

Escuchamos a Michelle Schacht interpretando Anchorage. Presentamos ahora a la bella Vanessa Paradis cantando su clásico Joël de Taxi.

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En el Expreso, efemérides. Las efemérides del día de hoy, damas y caballeros, miércoles 20 de mayo de 2026, son estas y están aquí. 1498, Vasco da Gama llega a Calicut, India. 1506, muere Cristóbal Colón en Valladolid. 1616, en una misiva del rey de España se prohíbe tomar mate en Buenos Aires. 1780, nace Bernardino Rivadavia, considerado el primer presidente argentino. 1874, Levi Strauss patenta lo que hoy conocemos por jeans. 1875, se firma en París el tratado que institucionaliza el sistema métrico decimal. 1883, el volcán Krakatoa en Indonesia entra en actividad luego de más de 200 años. 1884, Luis Pasteur presenta los resultados de sus experimentos sobre el virus de la rabia. 1896, en Buenos Aires, se consagra el templo de la Iglesia de Nuestra Señora del Socorro, cuya obra había empezado en 1750. 1902, los Estados Unidos se retiran de Cuba y se proclama la República. 1910, Estados Unidos interviene militarmente en Nicaragua. 1930, la policía colonial inglesa detiene en Bombay, India, al líder nacionalista Mahatma Gandhi. 1940, entra en funcionamiento el campo de concentración nazi de Auschwitz. 1944, nace Joe Cocker, cantante. 1956, Estados Unidos lanza sobre el atolón de Bikini la primera bomba atómica de fusión termonuclear. 1984, la expresidenta argentina María Estela Martínez de Perón regresa a Buenos Aires desde su exilio en Madrid. 1998, se suicida el poderoso empresario Alfredo Jabrán, prófugo de la justicia por el crimen del fotógrafo José Luis Cabezas.

pasó por este expreso Fleetwood Mac cantando Gran Amor. Seguimos ahora con un artista de poderosa voz que a fines de los años 60 grabó sus mejores trabajos. Hablamos de Joe Cocker, que canta Ahora que la magia se ha ido.

En el año 2009, Agnes llegó al número uno en Europa con Release Me. En El Expreso, te sugerimos un libro. Y aquí está el momento, damas y caballeros, de la sugerencia de un libro en nuestro Expreso de hoy. En este caso, El secreto de la asistenta, de Freida McFadden. Es difícil encontrar a alguien que te ofrezca trabajo sin preguntar demasiado sobre tu pasado. Así que le agradezco al universo que milagrosamente los Garrick me hayan dado empleo limpiando su impresionante ático con vistas a todo Manhattan y preparándoles comidas sofisticadas en su inmensa cocina. Puedo trabajar aquí durante un tiempo, ser discreta hasta conseguir lo que quiero. Es casi perfecto. Sin embargo, todavía no he conocido a la señora Garrick ni he podido ver lo que hay dentro de la habitación de invitados. Estoy segura de que la oigo llorar. Veo las pequeñas manchas de sangre en el cuello de sus camisones blancos cuando lavo la ropa. Y un día, no puedo evitar llamar a su puerta. Cuando esta se abre lentamente, lo que veo lo cambia todo. Es entonces cuando hago una promesa. Douglas Garrick se ha equivocado y va a pagar. Es todo una cuestión de hasta dónde estoy dispuesta a llegar. El secreto de la asistenta, de Freida McFadden, el libro sugerido por El Expreso en el día de hoy.

pasó por nuestro expreso la balada Herida en mi corazón, a cargo de Propaganda. Hasta aquí llegamos, damas y caballeros, con este expreso de hoy, miércoles 20 de mayo de 2026. En la despedida, Eric Clapton y Maravillosa esta noche, un temazo. Gracias por vuestra compañía. Pásenla genial. A divertirse, a no embromarse y a no embromar al prójimo. Chau, chau.

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1: Luego de 44 años. En cualquier momento volveremos con más noticias. La radio te informa la hora. 19. Un minuto. Ahora en tu radio, los datos del tiempo. Temperatura 12 grados. Humedad 67%.
2: Los meteoritos son partículas interplanetarias compuestas de materia metálica o de rocas. Algunos sobreviven el paso por la atmósfera sin desintegrarse totalmente, otros no, ya que penetran en la atmósfera terrestre a una velocidad de por lo menos 11 kilómetros por segundo. En 1908, cientos de kilómetros cuadrados de bosque siberiano fueron arrasados y carbonizados por una misteriosa bola de fuego. Un meteorito de la clase de los pétreos, hallado recientemente en Tunguska, Rusia, medía 70 metros de ancho. Y si hubiese caído en un ángulo de

0: 45 grados. Podría explicar el fenómeno llamado de las noches blancas, al haber levantado polvo a suficiente altura como para seguir reflejando la luz solar mucho después del crepúsculo. Mientras tanto, aquí, en la gran ciudad, una nueva hora comienza.
1: ¿Cómo están? Bienvenidos. Vamos a comenzar este Radio Classics de hoy miércoles con una de esas canciones que sonaron en todos lados, incluso se tradujeron al español. No es la única intérprete que lo ha hecho, pero sí la que hizo famosa o conocida esta canción. La original, Jennifer Rush, en el comienzo de esta Radio Classics con El Poder del Amor.

El poder del amor, esas baladas tremendas que aparecían allá por los 80 y que seguramente, si tenés más de 30, la bailaste. Arrancamos así este Radio Classics de hoy miércoles, que continúa con esta banda que copaba las listas de venta en toda Europa en el año 1980. Estamos hablando de The Police, que también se metía en los Estados Unidos gracias a canciones como Cuando el mundo se está desmoronando, haces lo mejor de lo que queda.

0: passava Carly Simon con Legend in You and on Time.
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14: Quizá demasiado retorcidos para el gusto del público en general, Prefab Sprout nunca tuvo el éxito que se merecieron, pese a tener canciones que, como esta titulada El sonido del llanto, demuestran el nivel de sus composiciones.

Reina Madre es un disco editado en 1983, después de toda la efusividad que produjo, el sentimiento de nacionalismo que produjo aquí en Argentina, en la Guerra de Malvinas y encima la recuperación de la democracia. Reina Madre de 1983, placa de Raúl Porchetto, y esto se llama Por Honor y Gloria.

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2: Para comenzar este nuevo bloque desde Afternoons in Utopia, la agrupación alemana Alphaville toca Jerusalem.

En 1983, Dolly Parton aceptó colaborar con su colega Kenny Rogers en Islas en la Corriente. Cuando salió a la venta como sencillo, llegó al primer puesto de la publicación Billboard Hot 100, permaneciendo allí durante 2 semanas.

La galardonada Gangsta Paradise es una canción que, al tener un tema social tan vigente, sea asimismo una melodía temporal, no tiene un catálogo, una rutina que se pueda incluir dentro de solo una época. Por supuesto, la musicalización también tiene mucho que aportar, ya que es interpretada por Coolio, que se transformó en un éxito sin precedentes en el año 95 cuando apareció para la banda sonora de la película Mentes Peligrosas.

fueron primero Jefferson Airplane, luego Jefferson Starship, y finalmente en los años 80 se quitaron la primera parte del nombre y definitivamente quedaron como Starship. Escuchemos a esta banda con su primer número uno, la canción llamada Sarah.

0: noticias. 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Noticias Argentinas, Senado. La Libertad Avanza y bloques dialoguistas lograron dictaminar sobre el proyecto sobre propiedad privada, que mantendrá la eliminación de los topes para que empresarios extranjeros puedan comprar tierras, pero deja en manos de las provincias la potestad de aprobar esa venta. El dictamen se discutirá en una sesión que se realizará en 15 días. La Nación. El gobierno justificó el salto del costo del gas importado y afirmó que no tiene sentido subsidiar industrias. Daniel González, secretario coordinador de Energía y Minería, atribuyó la suba del GNL al contexto internacional. El mayor precio de regasificación será absorbido por privados en medio de la demora en la reactivación que advierten las fábricas. Olé Tenis. Increíble derrota de Tomás Echeverri en Hamburgo. Desperdició 7 match points en 2 días. El platense quedó eliminado en los octavos de final ante el estadounidense Tommy Paul por 6-7 y un doble 7-6 en la antesala de Roland Garros. En tanto, Camilo Hugo Garabelli avanzó a cuartos. El porteño derrotó al estadounidense Francis Tiafoe por un doble 7-6 para meterse en los cuartos de final. En cualquier momento volveremos con más noticias. La radio te informa la hora. 20. Un minuto. Ahora en tu radio, los datos del tiempo.
1: Temperatura 11 grados. Humedad 68%.
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En 1988, en la 30ª edición de los premios Grammy, esta balada, en algún lugar allí afuera de la película de animación de Steven Spielberg, Feeble y El Nuevo Mundo, recibió el Grammy a la mejor canción del año.

Lay, Lady Lay fue escrita por Bob Dylan y publicada en el año 1969. Más tarde, decenas de versiones han sido grabadas por otros artistas, como la que tenemos preparada a cargo de Duran Duran.

La Nación 104.9, más música, escuchando a Tom Petty, a Higher Place, a las 8 de la noche, 15 minutos. 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

Nación 104.9, más música, Toto África, las 8 de la noche, 30 minutos. Tenemos un poco del tiempo, tenemos ahora 12 grados en Buenos Aires. El pronóstico actualizado arrojaba algo de tiempo inestable para lo que resta de esta jornada y mejoraría para mañana sin lluvias, sin tiempo inestable, pero con el cielo mayormente nublado. La mínima en 6, máxima de 13. Y el viernes cerramos la semana, 7 grados de mínima, 13 de máxima, también con el cielo parcialmente nublado. Kylie Minogue.

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2: Las 8 de la noche, 45 minutos. Aquí estamos en La Nación 104.9, la radio que te conecta con tus artistas preferidos. Y este año, Meet Music, nuestro concepto, va a abordar las décadas que marcaron la historia de la música. En este mes de mayo, los años 70. 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Bueno, si hablamos de música.

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